quizá hemos gastado todo, intentado todo. Dice la Biblia que hasta lo último ella había intentado. Y no le iba bien, le iba peor, dice. Pero esa vez ella escuchó que el maestro pasaba por la ciudad, que Jesús pasaba por su ciudad. Oh, querido hermano, Jesús está pasando tu ciudad este momento. Él está pasando con un manto de misericordia, extendiéndote a ti su amor, su perdón. Él quiere levantarte. Él no te quiere ver derrotado. Él no te quiere ver abatido. Solo extiende tu fe, como aquella mujer lo hizo.

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0: En quien confiaré, aleluya, gloria al Cristo que vive y reina por los siglos de los siglos. Mis amados hermanos, en esta hermosa, aleluya, tarde le damos la gloria al Señor, porque aquí estamos, aleluya, desde nuestros estudios, localizado en la 548 de la Broadway, originando transmisión a través de la 17 Dios AM en el cuadrante de tu radio, y al mundo entero a través de Radio Unción Fe y Poder.com. Esa es la aplicación nuestra, bájala, baja el app para que nos pueda tener todo el tiempo en sintonía. Amén. Radio Unción Fe y Poder.com. Y también a través de TuneIn Radio, a través de Facebook y a través del número telefónico, si no tienes internet, que es el 605-313-0591. Tú marcas ese número, código de área 605-313-0591, y como si fuera a hacer una llamada, hundes el botoncito verde y en 10 segundos vas a escuchar la contestación, que es la respuesta. 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Así que Dios te bendiga, Dios te cuide, y gracias por escuchar Radio Unción Fe y Poder. 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Aleluya. La gloria se la damos al Señor por esta bendición. Bienvenidos todos. Y recuérdese que Dios le ama mucho y Él es poderoso. Y toda la gloria y toda la honra desde el principio hasta el fin es de Él. Tuya es la gloria, Señor. Así es que estás, aleluya, en vivo y en directo. Estamos transmitiendo en esta hora. Quiero decirle que estamos estudiando, aleluya, el mensaje a las siete iglesias. Estamos con Éfeso, aleluya, que ya pues, estamos más o menos terminando, gloria a Dios, nos falta solamente la promesa, y luego entramos con Esmirna, que es la segunda iglesia, que el nombre Esmirna significa amargura, aleluya, y le voy a decir ya mismo el porqué. Sea el nombre de Jehová bendito. Dios. Así que no te vayas, comparte con otros este mensaje en esta hora, y así el Dios del cielo pues te va a bendecir a ti. Padre, en el nombre poderoso de Jesucristo, recibe la gloria. Gracias. Y recibe la honra en esta hermosa tarde. Aquí estamos, sí, Señor, este humilde siervo tuyo y mi amada esposa, para llevar esta palabra a todo aquel que la necesita. Desde ahora, dándote la gloria a ti por lo que vas a hacer, por lo que vas a decir. Porque no hablamos lo que queremos hablar, sino lo que está en tu palabra. Esa es la diferencia. Sí. Aleluya. Cuando hablamos lo que tú quieres que hablemos, ahí tú estás para bendecir. Te pido que bendiga a mi amada esposa que está aquí conmigo como aleluya. Siempre. Que bendiga a todos los hermanos que ya están en la sintonía de radio. Señor. Unción, fe y poder. Y que bendiga a todas las congregaciones de este ministerio. Aleluya. Primera que nada, la iglesia que pastoreamos aquí en Bethlehem, Pensilvania, en la 548 de la Broadway. Iglesia Pentecostal Filadelfia de Fe y Poder, por la cual te pido que sigas añadiendo allá los que han de ser salvos, engendrando en cada uno a la nueva criatura y cuidándolos a toditos donde quiera que se encuentren, en los trabajos, en las casas, en las escuelas, donde quiera que estén, Señor amado, porque el que cuida de nosotros eres tú.
1: Aleluya.
0: Aleluya. Por eso yo la necesito, Padre, y todos los días te la pido, y hoy no es una excepción. Necesito de tu sabiduría. Yo no quiero hablar nada mío, Señor, sino todo aquello que venga de tu boca, de tu palabra, Señor amado. En el nombre de Jesús de Nazaret, desde ahora y para siempre, te daré la gloria y te daré la honra siempre, Señor. Amén. Bien, mis amados hermanos, Dios te bendiga, Dios te cuide. Y si sintonizaste tarde, estás en la sintonía de Radio Unción, Fe y Poder. Aleluya. Radio Unción, Fe y Poder no es la competencia. Es la diferencia.
1: Aleluya.
0: Y llegó para quedarse la gloria del Señor. Así que vamos a ver, aleluya, mi amada esposa, que nos salude en esta hora. Amén.
1: Amén. Gloria a Dios. Dios. Que el Señor me los bendiga a todos en esta hermosa tarde. Gloria a Jesús. Le damos gracias al Señor por un día más de vida que Él nos da para que alabemos y glorifiquemos su nombre y aprendamos cada día más de su palabra.
0: Amén. Eso es así. Amén. Eso es así. Vamos aleluya. A ver. Los hermanos que están por ahí de mi
1: yo
0: celular. Amén. No se van ahí. No hay comentarios, ¿verdad? Hasta ahora. Ok. Mi esposa tiene escrito ya los salud. Hermanos, pues vamos a mencionar al final. Pero si hay algún comentario, ella va a estar pendiente.
1: Santo.
0: Que tenga que ver con lo que estamos hablando. Uh-huh. O algún testimonio que de alguna persona que ha recibido sanidad de parte del Señor, pues también así. Amén. Sí, que amado, estábamos en la iglesia, aleluya, de Éfeso. Aleluya. Y Éfeso, gloria a Dios, aleluya, pues tenía sus problemas y también va a tener su bendición a los que venzan. Porque en todas las congregaciones como las que estamos hoy día, hay vencedores y hay perdedores.
1: Aleluya.
0: Los perdedores son aquellos que nunca se someten a Dios, que siempre quieren hacer lo que les da la gana. Y de una forma u otra, aleluya, no viven para Dios, viven para ellos mismos. Y entonces tienen una serie de problemas, aleluya, que ellos mismos se han buscado.
1: Bendito Dios.
0: Aleluya. Y luego entonces atribuyen eso, que como son de Dios, el diablo lo está atacando. Pero si tú visitas el lugar, que no tienes que visitar, si tú sabes que el vecino tuyo tiene un perro que muerde, y tú abres el portón y te metes, para que el perro te va a morder.
1: Bendito Dios.
0: Entonces, si tú cucas al enemigo, él te va a atacar.
1: Santo.
0: Y no te va a atacar, aleluya, con bombas de agua. Te va a tirar todo lo que pueda para destruirte. Tienes que tener cuidado donde te metes y qué haces.
1: Aleluya.
0: Y vencer es vivir para Dios, absteniéndonos del pecado, de la maldad, absteniéndonos de la carne, absteniéndonos de los vicios que el mundo trae y manteniéndonos firmes dentro de la voluntad perfecta y plena de Dios. Y esta congregación, al igual que todas, son siete el que venciere.
1: Aleluya.
0: Ese mismo mensaje es para usted y para mí, porque tenemos que ser vencedores.
1: Aleluya. Aleluya.
0: Y todo aquel que venza, Dios le va a dar una bendición. Y esta iglesia de Éfeso, en el versículo, aleluya, 7, uh-huh, en el inciso B, dice: al que venciere debería comer del árbol de la vida, el cual está en medio del paraíso de Dios. Uh-huh. Ese árbol de la vida era para que el hombre lo disfrutara, hermano. Era para que el hombre comiera de ese árbol en su momento.
1: Aleluya.
0: Aleluya. Estaba siendo probado. Por eso el Señor le dijo bien claro que no comieran, que del árbol de la vida no comieran.
1: Bendito Jesús.
0: Y si ellos no comieran del árbol de la vida, no comían, un día Dios le iba a decir que comieran.
1: Aleluya.
0: Y iban a tener vida eterna. Uh-huh. Y luego le iba a permitir que comieran del árbol de la vida, que está en el medio del paraíso de Dios. Amén. Pero comieron del árbol, aleluya, de la ciencia del bien y el mal. Uh-huh. Comenzaron a conocer lo que era el bien y el mal. Uh-huh. Pero lo conocieron fuera de tiempo.
1: Aleluya.
0: Usted no puede adelantarse a los acontecimientos de Dios. Si se adelanta, tiene problemas. Le puede pasar como Adán y Eva. Pueden perder otras bendiciones.
1: Bendito Dios.
0: Entonces, si tú vas al compás con Dios, vas a disfrutar de todas las bendiciones que Dios te va a dar, una por una.
1: Bendito Dios.
0: Porque Dios tiene, aleluya, un día tras otro. Fue lo mejor que él hizo. Uh-huh. Y de esa semana, que son 7 días, uh-huh, aleluya, un día se descansó.
1: Bendito Dios.
0: Eso es que nosotros tenemos descanso del trabajo en ciertos días de la semana. Por eso es importante que usted entienda que lo que esta iglesia de Éfeso, aleluya, se ganó, se lo ganaron los que vencieron.
1: Bendito Dios.
0: Lo que la iglesia cristiana contemporánea se gana para ir al cielo es lo que se ganó a través de su trabajo y su esfuerzo y su dedicación. Ese esfuerzo y trabajo y dedicación tenemos que hacerlo todos, hermanos. Y que esté todo cónsono con la palabra.
1: Bendito Dios.
0: Que esté cónsono con Dios. Y que no hagamos nada que no venga de Dios. Por eso el Señor habla aquí: el que venciere. ¿Y cuál es el que vence? Aquel que obedece todos los preceptos, estatutos, decretos y mandamientos que Dios estableció en su santa y bendita palabra.
1: Aleluya.
0: Si usted vive de esa manera, usted es un vencedor. Si usted se deja que el diablo lo venza y tiene momentos bien bonitos con Dios, y qué bueno, y el otro ya está con la trompa larga y enojado o enojada, porque cuando digo uno, digo los dos, hermano.
1: Aleluya.
0: Estoy hablando aquí de hombres nada más. Aleluya, porque tanto se enojan los hombres como las mujeres también.
1: Bendito Dios.
0: Y se enojan muchas veces porque ellos quieren que Dios trabaje a su manera. Y Dios no trabaja a la manera suya.
1: Aleluya.
0: Él trabaja a la de Él, porque Él conoce lo que viene mañana para ti. Él conoce el pasado, el presente y el futuro tuyo y el mío. Y sabe lo que te conviene. Tú no lo sabes.
1: Aleluya.
0: Por eso le dijo a Adán y a Eva que de todo árbol de huerto podían comer menos de ese árbol. De la ciencia del bien y el mal. Engañado por Satanás y no escuchando la voz de Dios y convirtiéndose en desobediente, Eva comió del árbol. Y luego Eva llamó a Adán. Y Adán, que estaba por allá poniendo el nombre de los animales.
1: Aleluya.
0: Y quizá el pecado que cometió Adán fue que dejó a Eva sola. Cuando una persona se casa y tiene a su esposa, es para acompañarle y estar con ella.
1: Bendito Dios.
0: No con los amigos. Hoy día la costumbre es que muchos hombres se casan y empezando a casarse ya están con los amigos. Conocí un matrimonio que se disolvió rapidito. Se casaron y ya, aleluya, la misma noche de boda se disolvió. Porque el marido, en vez de estar con ella, se fue con los amigos.
1: Aleluya.
0: Eso es lo último de la vida. Pero para que usted vea que eso sucede. Mi alma te alaba.
1: Gloria a Dios.
0: Y por cierto, la persona que se casó ahí, que era la mujer, era familia de nosotros, familia lejana. Y la otra era conocido de nosotros también.
1: Bendito Dios.
0: Aleluya. Pero eso no duró nada. Porque el hombre tiene que estar pendiente a su esposa. Aleluya. Y Adán falló en eso. Se fue a poner el nombre de los animales y se le olvidó que Eva estaba sola. Él podía haber hecho dos cosas. Número uno, Eva, vente conmigo. Vamos a ponerle el nombre de los animales. ¿Qué tú crees? ¿Cómo le pondremos a ese?
1: Aleluya.
0: Y compartir. Porque el matrimonio es para compartir. ¿Cómo es que una persona se casa? Aleluya. Porque la mujer está compartiendo con las mujeres todo el tiempo y no esté con su marido. No tenga solo en la casa. Que llegue del trabajo y ¿dónde está mi mujer? De tienda con las amigas. De shopping con las amigas. Y empecé con las mujeres, ¿sabes? Para que después lo diga, el pastor la tiene con los hombres. Empecé con las mujeres.
1: Aleluya.
0: Pero también, aleluya, el hombre debe estar con su esposa. Claro, cuando trabaja, está en el trabajo. Pero mi esposa y yo nos comunicábamos aún yo trabajando. Yo tenía mi tiempo libre, ella me llamaba o yo la llamaba.
1: Aleluya.
0: Para ver qué iba a hacer al mediodía de cenar, para ver cómo yo estaba, cómo ella estaba.
1: Aleluya.
0: Aleluya. Y así es que tiene que ser el matrimonio. Un matrimonio, aleluya, que es de uno solo. Y los beneficios de ese se van a hacer. Y los caprichos de ese se van a hacer. No sirve. O un matrimonio que es de una sola. Y los caprichos se van a hacer de lo que ella dice. Aleluya. Ese matrimonio tampoco sirve. Tiene que haber compartir entre ambos. Y claro, usted me va a escuchar a mí que yo siempre que tengo la oportunidad para decir algo que beneficie a la institución más antigua que existe, que es el matrimonio, yo lo voy a decir.
1: Aleluya.
0: Porque además de ser ministro, soy asesor conyugal y doy conferencias matrimoniales.
1: Bendito.
0: Y siempre que tengo la opción de decir algo que beneficie esa institución creada por Dios, yo lo voy a hacer. Y claro, si usted escucha, lo que tiene que hacer es escuchar lo que le estoy hablando y ponerlo por obra. Y si por casualidad no lo está poniendo por obra, hágalo, comience a hacerlo.
1: Aleluya.
0: Porque va a ser de bendición a tu vida. Muchas veces los maridos tienen a la mujer abandonada, hermano. Toda la semana están trabajando. Y el día que pueden, y la mujer en la casa, lavando, planchando, cuidando a los hijos, cocinando, siendo toda la labor que se hace en un hogar. Están parejos en eso. Él busca el pan, como dice la Biblia. Como el Señor de tu frente, procurarles el pan. Y ella cuida de los hijos, cuida del hogar, tiene los hijos. Pero ¿qué sucede? Siempre hay un día libre que quizá ella quisiera compartir con usted, hermano que me escucha. Y usted no, usted quiere estar en su casa metido, viendo los juegos, que se oye el fútbol, que se oye el béisbol. Y yo tengo que estar ahí viendo eso. Y algunas hasta novelas ven.
1: Aleluya.
0: Mi alma te alaba. Y otros sencillamente hicieron una cita. ¿Con quién? Con el compañero de trabajo.
1: Bendito Dios.
0: O con el vecino. O con el amigo. Aleluya. Pero no con la esposa. No, ella está en casa ya ahí. La tengo segura. Hermano, en este mundo no hay nada seguro.
1: Bendito Dios.
0: Tienes que buscar a tu esposa y llevarla a dar una vuelta por ahí. Mira, hay mujeres que se conforman. Que la lleves por lo menos a un mall y te vayas en par de tiendas y vea. Que vayas por ahí a un lugar y des una vuelta un poquito lejos. Aleluya. Y por allá vaya a un restaurancito por ahí de esos que hay, trilelí, lo que sea, y le compres algo.
1: Bendito Dios.
0: Mi alma te alaba. ¿Es cierto o no es cierto?
1: Exactamente.
0: Sin embargo, hay hombres que no hacen eso, hermano. Y quieren siempre estar solos, y la mujer sola. Por eso es que usted ve que cuando salen a la calle juntos, nunca usted los ve tomados de la mano. Porque se acostumbraron a estar solos, uno por un lado y otro por otro. Porquería de matrimonio.
1: Bendito Dios.
0: Pastor, ¿cómo es eso? Sí, señor. Un matrimonio donde el hombre se beneficia, se complace y se acabó. Es un matrimonio que no tiene sentido.
1: Bendito
0: Dios. Es como en las relaciones. Y yo cuando doy conferencia de matrimonio, yo lo digo. En una relación íntima, el hombre tiene que complacer a la mujer, así como la mujer complace al hombre. Entonces, hoy día, el hombre se complace y ya, se acabó. Y la mujer se queda mirando para el cielo. ¿Y qué pasaría aquí? No se dio ni cuenta. Hermano, eso sucede. Aleluya. Bueno, pero esos son otros 20 pesos. Y en conferencias matrimoniales, eso se habla. Porque una conferencia, un matrimonio no es solamente, aleluya, el trabajo, el compañerismo, también la cama. Y no solamente es la cama, es el aprecio, el cariño, el respeto, el respaldo, el cuidado del marido con su esposa.
1: Aleluya.
0: Y de la esposa con el marido. Sea el nombre de Jehová bendito. Entonces, ¿qué sucede, amados? Aleluya, que hoy día la situación con Cristo es lo mismo. Aleluya, Cristo es el novio de la iglesia. Y un día va a haber una boda en el cielo.
1: Aleluya.
0: ¿Y con quién usted cree que va a ser esa boda? De la iglesia y el Cordero.
1: Aleluya.
0: Aleluya. Porque ahí se sella todo el pacto, se sella todo, hermano, y se completa todo. Aleluya. Y ahí viene la bendición de Dios para tu vida y para la mía. Esta iglesia, el Señor le habló. Aleluya, porque en el medio del paraíso de Dios hay un árbol, que es el árbol de la vida.
1: Aleluya.
0: Que fue hecho para que después de un tiempo, Adán y Eva comieran de ese árbol. Primero iban a comer del árbol de la ciencia, del bien y el mal. O si no, a lo mejor Dios le dice, coman primero del árbol de la vida para que vivan eternamente. Porque ya fueron probados y sé que respetan y aman a Dios. Así somos probados nosotros todos los días.
1: Bendito Dios.
0: A ver si es verdad que somos cristianos. Pero si tú cuando pasas por ahí una doncella, como ahora que ya entró el verano, el día 20 de este mes de junio, aleluya, que ese fue el solsticio de verano. Solsticio es el día más largo y la noche más corta. Tuviste, aleluya, ese día, mi alma te alaba, de verano. Entonces, cada día que pasa en nosotros, aleluya, es un día que tenemos que compartir, que tenemos que buscar. Pero ¿sabe qué pasó? Somos probados todos los días. Todos los días somos probados a ver si es verdad que usted ama a Dios. Y en ese verano las mujeres salen por ahí casi desnudas. Y tú te vas para la calle a caminar para los parques, donde quiera, porque hay hombres que se van solitos para los parques. No, es que yo voy al parque porque es que yo no puedo estar abogido aquí. Pues llévate a tu esposita.
1: Aleluya.
0: Ay, pastores, que yo le hablo y no quiere ir. A lo mejor el día que tú le invitaste estaba indispuesta y no pudo ir.
1: Aleluya.
0: Pero ¿por qué no la invitas otro día? A ver qué pasa. Y cuando ella vea que tú la atiendes, que tú no vas con ella por ahí y estás mirando a las otras, pues entonces ella se va a sentir bien y va a ir. Porque uno de los problemas más grandes que tienen las mujeres es que salen con los maridos y los maridos están con sus ojos puestos en otras mujeres. Aleluya, porque son unos carnales.
1: Bendito Dios.
0: Como decimos por ahí en el campo, unos carnuses. Gloria a Dios, aleluya.
1: Bendito Dios.
0: Una palabra nueva que no esté en el diccionario. Porque es inventada por los hombres.
1: Aleluya.
0: Es como las medidas. Está el sistema decimal, el sistema métrico. Pero en Puerto Rico hay una medida diferente que no hay en ningún país. Aleluya. Una medida que se inventaron los puertorriqueños.
1: Aleluya.
0: ¿Sabe cuál es? Sosquineado. Esa medida no está en ningún lado.
1: Aleluya.
0: Pon los sosquineados. Que lo ponga así, sosquineado, de sosquín. Aleluya. Es una medida nueva. Entonces, con el día, la gente se inventa cosas. Pero Dios te está mirando. Dios estaba probando a esta iglesia de Éfeso. Aleluya. Al igual que probó a Adán y a Eva. Y fallaron. Entonces, Dios los sacó del Edén. Porque si comían del árbol de la vida y van a vivir eternamente, y uno desobediente como ellos no podían vivir eternamente.
1: Bendito Dios.
0: Porque estaban en pecado, y la paga del pecado es muerte, dice la Biblia. Entonces, ¿qué pasó? Que el que venciere, hermano, y acuérdese que el vencer no es usted solo. Vencemos en Cristo. Porque quien nos da la fortaleza para vencer se llama Dios.
1: Aleluya.
0: Si usted cree que usted puede vencer solo, no lo puede hacer, hermano. Dice aquí bien claro: el que venciere, aleluya. Dice que le daré a comer del árbol de la vida, el cual está en medio del paraíso de Dios. Lo que Dios quería con Adán y Eva y no vencieron, lo quiere contigo ahora para que venzas. Y ese árbol de la vida significa Jesús, porque todo lo da Dios. Aleluya. Comer del árbol de la vida significa que vas a vivir eternamente. Y esa eternidad viene de Cristo, porque Él es el que te hizo a ti eterno. Una vez que tú lo buscas, que tú le sirves, vas a estar en la eternidad. Comentarios. Amén. Así que, amados hermanos, esa es la palabra de Dios.
1: Aleluya.
0: Y no se le olvide esta noche que estaremos hablando sobre los 9 dones. Uh-huh. Gloria a Dios. 9 dones.
1: Aleluya.
0: No estamos hablando, aleluya, de ministerio. Después vamos a hablar de los 5 ministerios.
1: Bendito Jesús.
0: Pero primero son los 9 dones. Uh-huh. Y que todos vienen por el Espíritu. Y usted puede entender esta palabra por el Espíritu. Vamos a entrar ahora a la iglesia de Esmirna. Después me va a pedir a mi esposa que la lea, la Biblia completa, y luego entonces pasaremos a irle explicando parte por parte, de acuerdo a lo que la Escritura dice, a lo que dice la historia, aleluya, para que entonces usted entienda lo que tiene que aprender de esta iglesia. Gloria a Dios. Mi alma te alaba.
1: Amén. La palabra del Señor se lee así, en el nombre del Padre, del Hijo y del Espíritu Santo. Amén. Escribe al ángel de la iglesia en Esmirna, el primero y el postrero, el que estuvo muerto y vivió, dice esto: yo conozco tus obras y tu tribulación y tu pobreza, pero tú eres rico, y la blasfemia de los que dicen ser judíos y no lo son, sino sinagoga de Satanás. No temas en nada lo que vas a padecer. He aquí, el diablo echará a algunos de vosotros en la cárcel para que seáis probados, y tendréis tribulación por 10 días. Ser fiel hasta la muerte, y yo te daré la corona de la vida.
0: Muy bien. Amén. Voy a ir un poquito más atrás.
1: Aleluya.
0: Para hablar nuevamente de Éfeso. Que la palabra Éfeso significa fervorosos.
1: Aleluya.
0: Al igual que la palabra, aleluya, que estamos hablando de la otra iglesia, que es Esmirna, es amarga o amargura. Vamos entonces a ir donde el Señor te habla aquí, y dice que esa iglesia, Dios le encontró unas fallas tremendas.
1: Bendito Dios.
0: ¿Y sabe qué dijo Él? Quitaré, si no te arrepientes, dijo, vendré a ti y quitaré tu candelero de su lugar. Bueno, vamos a leerlo para que así no haya ninguna duda. Yo conozco tus obras, dice, aleluya, y tu alto trabajo. Conocía todo eso, aleluya. Dice, pero tengo contra ti, en el versículo 4, capítulo 2, que has dejado tu primer amor. Y yo decía a ustedes que el primer amor son las primeras obras. Mucha gente no entiende eso. Dice, recuerda, por tanto, de dónde has caído. Tú te caíste, levántate. Dice, ¿y de dónde has caído? Gloria a Dios, aleluya.
1: Y arrepiéntete.
0: Aleluya.
1: Y haz las primeras obras,
0: pues si no, vendré pronto a ti y quitaré tu candelero de su lugar, si no te hubieses arrepentido. De hecho, no se arrepintió. Y hoy día, aleluya, la iglesia de la Odisea y el pueblo de la Odisea no existe. Aleluya.
1: Aleluya.
0: Vive Dios. Éfeso. Ay, Dios mío, entré con la Odisea. No existe Éfeso, hermano. Lo que existe son ruinas.
1: Bendito Dios.
0: Lo que existe es nada. Significa que no se arrepintió. Dios quitó su candelero y fue destruida.
1: Bendito Dios.
0: Donde antes hubo una ciudad floreciente, que venían comercio de todos los lugares, ahora no existe nada. Rocas, tierra, y follaje que ha crecido en ese lugar, o vegetación. Así es que, entonces el Señor le habla bien claro que el que venciere, porque siempre hay algunos que se mantienen. Hay un pequeño grupo, aleluya, que se mantiene. Aleluya. Así que todo eso lo hizo esa iglesia. Aleluya, y se perdió sencillamente por eso. No existe. Así que Éfeso ya no de la ciudad ni la iglesia que había en Éfeso. Por lo tanto, vamos a Esmirna. Dice, y escribe al ángel de la iglesia en Esmirna. ¿A quién le escribe? Al pastor de la iglesia.
1: Aleluya.
0: El primero y el postrero, el cual estuvo muerto. Aleluya, vivió y dice esto. Porque resucitó. Ese es Jesús. No hay más nadie que pueda haber traído eso o que haya podido vivir eso que estamos hablando. Y comienza, yo conozco tus obras y tu tribulación y tu pobreza, pero tú eres rico. Y la blasfemia de los que se dicen ser judíos no lo son, sino sinagoga de Satanás. Aleluya.
1: Aleluya.
0: Pero tú eres rico. Aleluya. Y sabía la blasfemia. Uh-huh. Esmirna significa amarga. Gloria a Dios. Aleluya. Y hay algo bien importante que yo quiero que usted entienda. Esmirna hoy día está en pie, hermano, y cuenta con aproximadamente de 2.000, de 250.000 a 800.000 habitantes.
1: Santo
0: es. Actualmente, gloria a Dios, y es una ciudad floreciente. Uh-huh. ¿Por qué razón, hermano? Porque era amarga y sufrida. Y la iglesia de Esmirna está en pie todavía.
1: Aleluya.
0: Se está predicando la palabra. Yo imagino que deben haber muchas congregaciones ahí que salieron de la primera congregación de Esmirna.
1: Bendito Dios.
0: Sea el nombre de Jehová bendito.
1: Aleluya.
0: Pero era una iglesia bien terrible, hermano. Aleluya. En el año 160 después de Cristo, murió uno de los grandes siervos de Dios de la época, Policarpo. Usted busca la historia, lo va a ver por ahí. Policarpo murió, aleluya, con un hachazo que le dio el verdugo. Y tú dices, Dios, pero con un hachazo, si los quemaban en hoguera.
1: Aleluya.
0: Le prendieron fuego a Policarpo. Mm. Pero vino un viento, hermano, y echó el fuego para otro lado hasta que se consumió. Y él quedó vivo.
1: Aleluya.
0: Pero el bruto del verdugo, pues quería echársela, y como era el verdugo, sacó un hacha y le tumbó la cabeza.
1: Bendito
0: gloria a Dios, aleluya.
1: Dios.
0: Pero no podemos decir que Dios no protege. Uh-huh. Aleluya, pero había amargura, hermano. Tristeza. Porque el evangelio era perseguido ahí. Aleluya. Murieron muchos. No solamente Policarpo. Aleluya. En ese mismo año murieron aproximadamente 1500 y luego 800 mataron.
1: Bendito Dios.
0: En hogueras casi siempre. Quemados. Porque predicaban el evangelio. Por eso se llama amargura. Aleluya. La iglesia de Esmirna. Gloria a Dios. Aleluya. Una iglesia, amados hermanos, aleluya, que hablaba la verdad. Mi alma te alaba. Santo. Aleluya.
1: Bendito Dios.
0: Y Policarpo, él lo mataron porque querían que él blasfemara el nombre de Cristo.
1: Santo.
0: Y él hizo un comentario que yo lo tengo aquí. Hizo una pregunta. Y para que no se me olvidara, lo copié exactamente como lo dijo él. Dice, ¿cómo puedo yo subestimar mi fe? Aleluya. Cuando Jesús nunca hizo nada en contra mía.
1: Bendito Dios.
0: Entonces fue bendecirme.
1: Aleluya.
0: ¿Cómo usted puede ser blasfemo de Dios? Que usted le falle todos los días a Dios. Si lo que ha hecho Dios contigo es bendecirte.
1: Bendito Dios.
0: Conmigo me ha bendecido. A todos nos ha bendecido.
1: Sí, Señor.
0: Mi alma te alaba. ¿Cómo es posible eso, hermanos? Aleluya. Por eso esta iglesia Esmirna se llama amarga. Y dice, escribe, aleluya, al ángel de la iglesia en Esmirna, que es el pastor, el primero y el postrero, el que estuvo muerto y vivió, dice esto. ¿Quién habla ahí? Jesús de Nazaret.
1: Aleluya.
0: Sin duda, yo conozco tus obras. ¿Sabes? Dios conoce todo lo que tú haces.
1: Santo eres Jehová.
0: La gente cree que Dios es como ellos, que es tonto. Una persona tonta es aquel que se deja coger de tonto por el enemigo.
1: Bendito Dios.
0: Un enemigo que está vencido, Cristo lo venció en la cruz del Calvario, no puede tomarte de tonto a ti. Usted tiene que aprender que no te dejes engañar por el diablo. El diablo viene sutilmente a la vida de cada uno para traer engaño y falsedad. Especialmente, hermanos, las congregaciones que están levantándose, como la nuestra, están creciendo. Aleluya. El enemigo rápido viene a traer duda, a traer disensión, a buscar hermanos rapiditos que se juntan por allá en cualquier lado y comienzan. Oye, la pregunta que le hacen, oye, el mensaje de antes, ¿te gustó? ¿Qué tal? Y si aquel está igual que ellos, pues se juntan siempre aquellos que están iguales.
1: Bendito Dios.
0: Nunca se junta uno bueno con uno malo, sino se junta uno medio bueno y otro medio malo.
1: Bendito Jesús.
0: Para hundirse los dos. Porque dice la Biblia que dos ciegos, un ciego no puede guiar a otro ciego, porque se van a ir por el bajanco los dos.
1: Aleluya.
0: Entonces le dice, no me gustó tampoco a mí. Y a mí no me gustó esto. Y sigue sacando a la luz cosas. Y se convierte en unos bochincheros de pacotilla.
1: Bendito Jesús.
0: ¿Y sabe qué hace Dios? Se aleja de ellos. Porque Dios no quiere que tú estés comentando nada. Y de los siervos de Dios menos. Porque como le dije, basta con el ataque satánico que tenemos los siervos de Dios todos los días, para que también la iglesia venga a atacarnos también, dándose usar por el enemigo.
1: Bendito Dios.
0: Es triste esa situación. Entonces cada uno va a cosechar lo que siembre. Y le voy a decir algo.
1: Santo.
0: Todos aquellos que se meten con los pastores, se ponen a hablar de los pastores, van a tener un problema serio ante Dios. Unos de una manera y otros de otra. Estoy hablando de pastores que Dios llama. Allí en Puerto Rico había una señora que era hermana de uno de los músicos de la iglesia. Tenía una hija de 10 a 11 años.
1: Aleluya.
0: Y estaba en un colegio católico que se llamaba Ángeles Custodio en Río Piedra.
1: Bendito Dios.
0: Ahí estaba confinada, no podía salir de ahí. Porque la mamá pues no vergaba con ella. Y me pidieron a mí de favor que si yo podía llevármela para mi casa y adoptarla como hija y criarla. Y dije que no había ningún problema. Pero esa señora, la mamá de ella, era terrible.
1: Aleluya.
0: Siempre estaba hablando y hablando. Bueno, una cosa bárbara. Y un día le llegó la hora. Porque como a todo lechón le llega su sábado. ¿Y por qué decimos eso? Porque en Puerto Rico, los sábados que le mataban los lechones. Aleluya. Y usted oía por la mañana, a las 6 de la mañana, los puercos gritando. Porque esos matarifes que habían, eso era matarife, pero no tenían escrúpulos. Cuando tú estás bregando con un animal y lo vas a sacrificar, tú no quieres que el animal sufra. Pero ellos lo hacían sufrir, le metían tres puñaladas y el puerco no se moría. Y eso era grita y grita. Por eso yo, cuando llegué a matar cerdos, yo dije, yo no los voy a matar como los demás que sufran, no. Yo le metía el cuchillo por aquí y le cortaba todas las coronarias. Claro, hay que sacrificarlo.
1: Bendito
0: para comer.
1: Dios.
0: Por eso dijo el Señor, mata y come. Y todas las coronarias, que son las venas que están arriba, se las cortaba todas, y arteria y todo. La aorta se iba, todas se iban.
1: Aleluya.
0: ¿Y sabe qué pasó? Ahí se desangraba el cerdo rapidito. Y hacía, oh, oh, y ahí nada más. Eso fue lo que hacía.
1: Bendito Jesús.
0: Yo me imagino que cuando hacía eso, me agradecía a mí que no lo martiricé. Gloria a Dios. Pero los animales se van a matar, se matan de una vez, no se martirizan. Aleluya. Eso es maltrato. Aleluya. Y por eso que usted ve que cuando en los macelos, aquí hay varios, en Estados Unidos, muchos, van a matar las vacas, primero le meten un tiro por la cabeza. Y después la llevan allá y la abren. Rapidito, ¡pum! Le hacen ahí algo y mueren para rápido. Dime.
1: El hermano Alan dice, gente que son carteros y buzones. Carteros llevando bochinches. Y los buzones recibiendo de esos son excepto las personas.
0: Amén. Sí, como dice el hermano Alan, Dios te bendiga, hermano Alan. Aleluya. Que algunos son carteros, muy bien. Son los que llevan el bochinche, muy bueno. Y otros son los buzones, donde los reciben. Y cuando los reciben, los sueltan para adelante.
1: Santo.
0: Gloria a Dios, aleluya. Así es, hermano Alan, así mismo es. Entonces, en vez de callarse la boca,
1: bendito Dios,
0: y orar a Dios. Si usted es una persona que está fallando, no hable, ora. Eso nos puede pasar a cualquier hermano. A veces si nos confundimos,
1: Santo,
0: o nos dejamos llevar por el enemigo, hermano, podemos fallarle también a Dios. Pero no estamos para eso. pedirle perdón a Dios, enmendarle el error y seguir para adelante.
1: Santo eres Jehová.
0: Pero sin hacer lo que estabas haciendo antes, que te trajo problemas.
1: Bendito Dios.
0: Aleluya. Pues esa señora, amados, era terrible. Y no estaba yendo a la iglesia. Pero un día, el Señor se movió en la iglesia y comenzó a usar diferentes personas hablándole a la iglesia.
1: Aleluya.
0: Y cada vez que hablaba, mi hermano hacía reprensión. A uno le dio contra el altar.
1: Bendito Dios.
0: Y yo pensaba que era que se estaba dando el mismo. Uh-huh. Y cuando lo traté de agarrar en una fuerza descomunal, que no era de hombres, venía de Dios. Y el Señor me dijo: mi siervo, no pongas tu mano donde yo la tengo puesta.
1: Aleluya.
0: Tuve que soltarlo y yo sigo dándole contra el altar. Luego le dijo la hermana de él: tráigamen a María, se llamaba María, ya no existe.
1: Aleluya.
0: Tráigamen a María. Y después el hermano de ella, que es el hermano Lau, que estaba en la iglesia.
1: Aleluya.
0: Dijo: hermano Lau, vaya a buscar a su hermana, ¿dónde está ella? No, ella está en Abra. Pues buscamos un carro, un hermano, que la fuera a buscar, y la fueron a buscar. Y la cosa más grande del mundo, yo nunca había visto eso, hermano.
1: Bendito Dios.
0: Yo estoy contando un testimonio vivo que yo lo viví. En una iglesia comenzando, apenas teníamos, yo creo que 10 o 12 miembros cuando eso. ¿Y sabe lo que sucedió? Aleluya. Cuando esa hermana o esa mujer asomó la puerta en el templo, oímos la oferta, ¡plá! Como cuando alguien le da en la cara a alguien y nadie le dio. Enseguida, hilos de sangre por la nariz y por la boca. Aleluya. Dios le dio una reprensión terrible. Le metió una caja de galletas, hermano, y no fue joya Borinquen. Gloria a Dios, aleluya. Porque Dios castiga. Y le dio en la boca, y le hinchó la boca y botó sangre, para que no vuelva a hablar de los siervos de Dios. Aleluya. Mucha gente piensa: ah, eso no es verdad. Vaya tú. Cuando tú veas que te pasa lo mismo, no te quejes.
1: Aleluya.
0: Porque nadie escarmienta por cabeza ajena. Nadie. Todo el mundo quiere pasar por la situación.
1: Por el proceso.
0: Y por el proceso, que muchas veces es amargo. Aleluya. Esta iglesia, Esmirna, fue una iglesia bien atacada. Mataban a los cristianos, bueno, una cosa terrible, hermano. Aleluya. Y por eso es que dice la palabra de Dios: aleluya, yo conozco tu sobre y tu tribulación y tu pobreza. Pero tú eres rico. Aleluya. ¿Por qué era pobre? Sencillo, como era perseguida. Cuando ellos se iban, le quitaban todas las propiedades. No tenían nada porque tenían que no podían llevarse la finca, ni el terreno, ni la casa. Donde quiera que iban huyendo, ahí ellos le dejaban todo y se quedaban sin nada. Por eso eran pobres. Vivían del día a día. Gloria a Dios, aleluya. Algo tremendo que le pasaba. Y dice la Biblia, dime.
1: Amén, la pastora Ana. Habla, mi amado pastor. Yo he podido ver con mis propios ojos personas que hablaron de mí, diciendo que mi ministerio no era de Dios. Y vi verdaderamente cómo cayeron reventados, que hasta misericordia tuve que pedirle a Dios por ello. Que se mete a hablar de los pastores verdaderos, verán la mano de Dios caer sobre ellos. No porque nosotros queremos, sino que Dios pelea por sus pastores. Amén. Y ungido pastor.
0: Amén. Y como decía David, líbreme a mí tocar el ungido de Jehová. Entonces la gente toca el ungido de Jehová con la boca, como de muchas maneras. Y yo he visto juicios, yo voy a hablar aquí de los juicios que yo he visto, hasta con pastores que se levantaron contra mí. Hermanos, no terminaría. Yo menciono algunas veces algunos. Mi alma te alaba, dime.
1: María y Samuel. Ajá. Dice: buenas tardes, mi abuela mató una gallina, le cortó el cuello y la gallina salió volando sin cabeza, dejó sangre por todos lados.
0: Amén.
1: Esa es una. La segunda: yo escuché de una persona que Dios lo arrastró por todo el piso y ahora Dios le rompió la boca por hablar lo que no tenía que hablar.
0: Casi siempre de los siervos de Dios. Y bochinchear. Porque usted puede hablar de usted mismo, hable de usted mismo, lo que usted ha hecho mal. Pero no hable de la gente de Dios. Y agradeciéndole a la hermana María y al hermano.
1: Y a la pastora Ana.
0: A la pastora Ana, Dios le bendiga por los comentarios. Y al hermano Alan. Quiero también agradecer a la hermana María y Samuel. Hermano Samuel nos dio una ofrenda. Aleluya. Estamos acá, amados. Aleluya. Y como dice, era una iglesia pobre, pero era por eso. Porque tenía que estar corriendo y dejando todo. Mi alma te alaba.
1: Aleluya.
0: Aleluya. No tenga, no tengas.
1: No temas.
0: No temas en nada lo que has de padecer. Y aquí el diablo echará a algunos de vosotros en la cárcel. Y usted sabe que eso sucedió cuando fueron muertos tanta cantidad de gente. No podían matar a todos el mismo día. Pues tuvieron 10 días muriendo gente completo.
1: Aleluya.
0: Son los 10 días que estuvieron presos. Aleluya, se acaban de ir para matarlos. Gloria a Dios. Eso es así, amado. 1500 en un momento dado y 800 en otro. Dos números exorbitantes.
1: Aleluya.
0: De personas muertas por la causa de Cristo. Y dice bien claro acá. Aleluya.
1: Y tendréis tribulación.
0: Y tendréis tribulación
1: por 10 días.
0: Por 10 días. Sé fiel hasta la muerte y yo te daré la corona de la vida. Dice el Señor. O sea que si tú eres fiel, Él te va a dar la corona de la vida. Y después dice acá, el que venciere, el que tiene oído, oiga lo que el Espíritu dice a las iglesias. Porque este es para todos, ¿sabes?
1: Aleluya.
0: Aleluya. Y cada una de las iglesias de esa, de la antigüedad, tienen un ejemplo hoy día, las que están acá con nosotros hoy día. Aleluya. El que venciere no sufrirá daño de la segunda muerte. En otras palabras, no va a sufrir daño. Porque va para el cielo derechito en el arrebatamiento. Aleluya. Y solamente hay dos iglesias, hermano, de las siete que Dios habla bien de ellas, que es Esmirna y Filadelfia.
1: Aleluya. Aleluya.
0: Así que nosotros tenemos ese nombre. Y no es porque a mí me haya dado la gana de ponérselo. Fue el nombre que Dios me dio para las congregaciones nuestras.
1: Qué lindo eres, Jehová.
0: Se llaman Iglesia Filadelfia de Fe y Poder. Porque el ministerio es Ministerio Evangelismo Sin Frontera de Fe y Poder. Y tienen que tener parte del nombre del ministerio.
1: Aleluya.
0: Y Filadelfia significa amor fraternal. Mi alma te alaba. Aleluya. Bueno.
1: Gloria a Dios.
0: Así que, amado, vamos a ver los hermanos que estaban en sintonía, si hay algún otro comentario.
1: Yo tengo comentario. Aquí el Señor, ¿verdad?, dice que lo van a meter preso, lo van a meter preso. Las cárceles. Y tendré tribulaciones. Imagínese hoy en día, pastor, que uno, si le habla a los hermanos, se enojan. Se van de la iglesia. Por cualquier cosita hay problema. Por cualquier tontería, se cayó un lápiz, ya hay un problema. Imagínese que lo metan preso, aleluya, y ellos ahí se van a negar a Jesús. Porque si lo niegan por cualquier cosita pequeñita, quiere decir que lo van a negar por cualquier cosa.
0: Eso es así.
1: Sabes que no van a perseverar, no van a pelear la batalla y estar firme en lo que Dios ha hecho con ellos, ¿me entiendes? Porque vienen vientos fuertes de todos lados, pero tenemos que mantenernos firmes en lo que hemos creído. Si hemos creído en el Señor, que va a estar con nosotros hasta el fin, Él nos promete, Él nos dice lo que va a estar con nosotros, porque vamos a temer.
0: Amén.
1: Aleluya, lo que tenemos que estar, Señor, ayúdame a poder vencer, ayúdame a seguir peleando la batalla, no me dejes caer, lo que tenemos que estar pidiendo es siempre auxilio a Dios, es lo único que podemos hacer, pero sabemos que podemos pasar por momentos difíciles.
0: Claro que sí.
1: Aleluya, pero si hoy en día la iglesia está que nada más tú la tocas y ya quieren...
0: Sin embargo,

0: ni harán tampoco. Aleluya. Cae un poquito de nieve, me quedo en casa porque está nevando.
1: Aleluya.
0: Yo he ido al templo, hermano, con montones de nieve. Tengo que pasar por encima. Y he ido. ¿Por qué razón? Porque también he ido al supermercado. He ido a la tienda por encima de la nieve. ¿Por qué entonces yo tengo que ir y dejar a Cristo? ¿Porque está nevando? ¿Porque está lloviendo?
1: Aleluya.
0: No, Señor. Cuando la misma Biblia dice, escúcheme bien los que están en su casa, que son cristianos y no van, no se congregan. Hebreos, aleluya, 10:25. Porque lo es la Biblia. Y no dejando de congregarnos. Usted no puede dejar de congregarse. Como algunos tienen por costumbre. Es la costumbre de algunos, no de todos. Aleluya. Si no, amén. Exhortándonos, tanto o más, cuando aquel día se acerca.
1: Aleluya.
0: Y le tengo noticia. Escúcheme bien. Si el día de culto el Señor viene. Yo sé que mucha gente contradice eso, hasta pastores lo hacen.
1: Aleluya.
0: Ellos están peores. Ellos se van de vacaciones un mes a veces al año. O a veces dos veces al año.
1: Bendito Jesús.
0: Un mes cada tiempo. De vacaciones. Uh-huh. Porque están de vaca.
1: Aleluya.
0: Pero nosotros los que somos de Dios, no tomamos vacaciones. Yo le dije a ustedes que yo podía tomar vacaciones porque a mí me daba mi trabajo. Yo era profesor. 2 meses en el mes de verano, junio y julio, era 2 meses de vacaciones.
1: Bendito Dios.
0: Yo agarraba a veces una semanita más, porque me iba unos días antes y regresaba unos días después. Uh-huh. Y me los pagaba, no tenía problema.
1: Ay,
0: eso es bueno cuando usted es profesional y usted estudia. Pero cuando usted no estudia, pues usted va a ser el vulgar juguete de las pasiones y el esclavo de los tiranos. Va a ser usted. ¿Por qué? Porque no estudió. Mi alma te alaba. Así que, mi amado hermano, aleluya. Y yo siempre me iba a predicar la palabra.
1: Aleluya.
0: En diciembre, terminaba el 18 y regresaba después del 10 de enero. Del 18 al 31, ¿son cuántos? Son 13 días. Y 10 de enero, 10 más, son 23 días. De vacaciones en diciembre.
1: Aleluya.
0: ¿Y qué yo hacía? Al campo misionero, a predicar la palabra.
1: Bendito Dios.
0: Cero vacaciones. Se dice, pastor, pero estaba saliendo de su casa. No, hermano. Cuando uno va a trabajar, hacer la voluntad de Dios, uno va a hacer la voluntad de Dios. Es el trabajo en el Señor. ¿Usted cree que el trabajo en el Señor no existe? Si lo dice la misma Biblia, el trabajo en el Señor no es en vano.
1: Aleluya.
0: Y yo lo hacía. Nunca salí de vacaciones. Nunca.
1: Bendito Dios.
0: Bueno, una vez que fui a Hawái, porque estaba trabajando con Ford Light también, porque había que buscar un side job, ¿verdad? Para poder uno conseguir un par de pesos extra, porque.
1: Aleluya.
0: Nosotros éramos 8. Uh-huh. Y no era fácil. Y cuando salíamos de viaje, salíamos también igual.
1: Aleluya.
0: Gloria a Dios. Óigame, había que buscar un poquito más. Y empecé en marzo. Y le dije a ellos, porque ellos estaban dando un viaje que era para Hawái, pago, gastos pagos, ida y vuelta.
1: Y 200
0: dólares. Dos billetes de 100 que te lo daban cuando tú llegabas allí, a Hawái, para gastos ahí. Aleluya.
1: Bendito Dios.
0: Y Hawái es bonito, una isla. Son varias islas, como Puerto Rico. Bien bonito, bien hermoso. Y yo vi a alguien, no sé a dónde, que dijo que Hawái era un estado y estaba fracasado. Porque era un estado. Es que la gente son tontos, no saben lo que dicen. Ahora, sin embargo, viviendo de los dólares americanos.
1: Bendito Dios.
0: Preguntando, ¿y cuándo viene el otro estímulo? Aleluya.
1: Aleluya.
0: Yo no entiendo el ser humano. No lo entiendo. Si usted lo entiende, aleluya, pues allá usted. Aleluya, pero lo único que lo entiende es Dios. Y sabe, amados hermanos, que yo dije en marzo, cuando empecé, ese viaje yo me lo voy a ganar.
1: Aleluya.
0: ¿Verdad que lo dije?
1: Ya.
0: Y en julio estaba aquí en Estados Unidos. Y me llamaron. Aloha. Y yo dije, ¿me gané el viaje? Me dijo, sí. Me dijeron aloha.
1: Ya.
0: Y aloha y también es chalufa. Cuando llegué allá lo aprendí dos nombres.
1: Ajá.
0: Aleluya. Porque fui a conferencias y cosas y me gocé de todo. Aprendí cultura de ahí de Hawái.
1: Aleluya.
0: Mi alma te alaba. Y en un momento dado, yo dije, no quiero ir para allá, no voy a ir.
1: Uh-huh.
0: Llamé a mis hijos y le dije, me voy a ir para allá para pensar.

0: Birmania, como el vuelo hasta Nubal, y después de Nubal es para Hawái directo. Pues yo me voy, en vez de irme para allá para Hawái, me voy para Nubal, y cuando el vuelo regrese para atrás, ahí lo agajo de nuevo y me voy para Puerto Rico. Pero no, tú trabajas mucho, tú nunca tomas vacaciones, te mereces esas vacaciones.
1: Aleluya.
0: De esa semana. Y yo, bueno, está bien, y nos fuimos mi esposa y yo para allá, y de verdad que lo disfrutamos muy bueno. Tuvimos descanso, pero yo no dejé de trabajar para Dios. Uh-huh. Transmitía desde Hawái, aleluya, un culto semanal.
1: Aleluya. Cuando
0: yo estaba en radio, radio, ¿cuál era la emisora? La de Pablito. Sonido Santidad. Amén. Sí. Y se oía clarito, dice, mira, o sea, oye, como si tú estuvieras en el estudio aquí.
1: Wilfredo decía
0: que era el mantenedor, el técnico del momento ahí. Aleluya. Así que, mi amado hermano, pues eso es así. Pruebas y tribulaciones. Y en el Evangelio lo que hay que hacer es seguir trabajando hasta que Cristo venga.
1: Aleluya.
0: Sin curvitas. Amén. ¿Qué más está por ahí?
1: Dice la pastora Ana, dice, pastores, me recuerdo que una yerna mía siempre estaba hablando de mí. Y uno de mis hijos le dijo, deja de estar hablando de mami, que ella a ti no te ha hecho nada.
0: Ajá.
1: Un día el Señor te va a meter un tapaboca, y ella seguía en lo mismo. Pastor, un día en la calle apareció un muchacho de la nada y le dio un puño en la boca y le dijo, eso es para que deje de estar hablando de mi sierva. Y mi hijo me lo dijo a mí, y él le dijo, te lo dije, que dejara de estar hablando de mami. La gloria es de Dios, porque Dios pelea por nosotros,
0: eso es así.
1: Y sus pastores.
0: Eso es así. Y yo se lo dejo a Dios las cosas y oro por misericordia.
1: Aleluya.
0: Porque yo he visto la mano de Dios puesta en gente que Dios los ha matado, hermano.
1: Uh-huh.
0: Hubieron tres que cuando yo comencé a predicar la palabra se pusieron en contra mía. Tres.
1: Y uno reciente.
0: ¿Y uno?
1: Reciente. Como algunos 10 años. ¿No? O 12 años.
0: Ese ya murió también.
1: Sí. El Jonco.
0: Ah, sí. No, hace más de 10 años.
1: ¿Pues eso?
0: Más de 20 años hace de ese. ¿Sí?
1: Estaban,
0: porque nosotros estábamos recién casados en Puerto Rico. Y eso fue que se puso a hablar de mí. Uh-huh. Y dale que dale. Vino Dios y dijo, yo digo, aquí Dios va a dejar a uno mudo. Así me dijo Dios a mí.
1: Aleluya.
0: Por estar hablando de mí sin yo hacerle nada. Uh-huh. Y como al otro día apareció un hermano Jonco.
1: Uh-huh.
0: Va. Y cuando lo llevaron al médico tenía un tumor canceroso. Que le salió de la nada.
1: Aleluya.
0: Lo operaron y siguió de mal en peor hasta que se murió.
1: Bendito Dios.
0: Así que Dios con Dios no. Mira, no se puede meter usted con los siervos de Dios. Líbreme a mí. Tocar el ungido de Jehová, decía David. Bueno, dame los otros nombres que nos van.
1: Dice la pastora Ana, en este tiempo, uh-huh, en este no es tiempo de quedarse sin congregar. Uh-huh. Cristo viene y no puedes perder el tiempo ya.
0: Ajá. Sí, el
1: tiempo.
0: Ok, eso es verdad, hermana. Hay que buscar de Dios. No puedes estar en tu casa porque en tu casa no te vas a salvar. Uh-huh. Claro, hay gente que no tiene una iglesia.
1: Aleluya.
0: Que sea de santidad al lado. Pues tienes que, o hija de unción, fe y poder. Pero agarra los cultos como son. No te vayas por ahí por otro sitio. No te pongas a ver televisión y el celular ahí. No estás oyendo nada.
1: Aleluya.
0: Aleluya.
1: Santo.
0: Amén. Así es que vamos a ver los nombres que nos quedan, porque
1: sí.
0: Tenemos que salir a llevar la computadora y tenemos culto y tengo que venir para atrás para...
1: Hay que buscar gente.
0: Yo tengo que buscar gente también hoy, desde las 6 de la tarde. Pues Jesucristo recibe la gloria, recibe la honra. Te pido por cada uno de los hermanos que están en la sintonía. Cuídalos a toditos, Señor. Dale fuerzas nuevas a cada uno y ayúdalo a caminar contigo. En el nombre de Jesús, toda la gloria y toda la honra es tuya. Merecelos a toditos, Señor, guárdalos, protégelos, llénalos de tu poder y de tu presencia, y dales vida y vida en abundancia a cada uno, porque tú eres Dios y toda la gloria y toda la honra es completamente tuya. Que cada uno, Dios mío, que tiene necesidades, hermano Alan, de fortaleza, Dios mío, sana a sus familiares que él pide oración en estos días, y cuídalo y protégelo a cada uno, Señor, en esta hora, que la bendición tuya caiga sobre cada uno de ellos. En el nombre poderoso de Jesucristo, cada bendice a cada uno por nombre y apellido que estuvieron en la sintonía, sí, en esta hermosa tarde, Señor, en el nombre de Jesús.
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0: casa. Te adoramos, Dios. Aleluya. A tu nombre damos gloria. Aleluya. ¿Todos lo tienen? Dice la palabra del Señor así, en el nombre del Padre, del Hijo y del Espíritu Santo. Amén. Mas el justo vivirá por la fe. Y si retrocediere, no agradará a mi alma. Pero vosotros no somos de los que retroceden para perdición, sino de los que tienen fe para preservación del alma. Padre, te doy gracias por esta palabra que ha sido leída. Padre, pidiéndote, Señor amado, aleluya, que tú, Padre Santo, que tú me ayudes, Padre Santo, a poder, Señor, hablar tu palabra en esta noche. Padre mío, que seas tú, Padre mío, hablando a través de mí, que yo no hable nada que no sea tuyo, Padre Santo. Que estas palabras, Padre mío, sean de edificación a toda vida que la escuche, Padre Santo, para que su fe sea aumentada, Padre mío. Glorifica a tu Hijo amado, Señor, en una forma especial. En el nombre del Padre, del Hijo y del Espíritu Santo. Amén, aleluya. Se pueden sentar, aleluya. Dice la palabra, mas el justo por la fe vivirá. Gloria a Jesús. Bendito Dios, aleluya. Hermano, es por la fe. Una palabra tan pequeña, de dos letras, pero que mucho envuelve. Gloria a Jesús. Por la fe viviremos. Aleluya. Y si nosotros no tenemos fe, no tenemos nada. Santo. Porque la palabra del Señor dice, pero sin fe es imposible agradar a Dios. Tenemos que tener fe, porque la fe es la que nos mueve. La fe es la que nos sostiene. La fe es la que nos mantiene en pie. Aleluya. Y en un momento dado de mi vida, yo retrocedí. Yo retrocedí. Basado en tantas situaciones que se presentaron a mi vida, a poco tiempo de yo haber reconciliado mi vida con el Señor aquí en los Estados Unidos. Cuando yo acepté al Señor por primera vez, yo era soltera. Gloria a Jesús. Fue en Puerto Rico en un culto que el pastor dio en la casa de mi mamá. Cuando yo me reconcilié, ya yo estaba casada cuando vine aquí a Nueva York. Gloria a Dios, aleluya. Y no es fácil cuando tú tienes una pareja la cual no comparte tu fe, la cual no comparte tus creencias, la cual no comparte tu Dios. Que su Dios está montado en una pared, que su Dios está guindado en su cuello, y a ese es al que cree. Surgieron diferentes situaciones, aleluya, las cuales en un momento dado todo en el hogar se tornó oscuro. Aleluya. Vinieron las pruebas, vinieron las deudas, vinieron los problemas con el vehículo, vinieron enfermedades. Y yo decía, el Señor, yo tengo fe. Aleluya. Yo tengo fe de que esta enfermedad va a pasar. Santo. Yo tengo fe de que esta finanza tú la vas a suplir para resolver. Aleluya. Yo tengo fe de que el vehículo, aunque tiene cosas que hay que arreglarle, me pueda mover todavía, que no me dejé a pie. Yo tenía a mis niñas pequeñas en la escuela, gloria a Jesús. Y yo trataba de mantener esa fe ahí, levantada todo el tiempo. Todo el tiempo. Pero llegó el momento dado en que le dije a mi compañero, ten fe que Dios nos va a suplir. Ten fe que esa enfermedad va a pasar. Pero la respuesta de él fue esta. Tú con tu fe, la fe no va a darme a mí el dinero que yo necesito. ¡Aleluya! La fe no me va a quitar a mí lo que yo tengo, la enfermedad. ¡Aleluya! Hermano, y fue como una bofetada que me dio en ese momento el diablo. ¡Aleluya! Fue una bofetada que me dio el diablo en ese momento. Porque yo que trataba de mantener la fe en alto, ¡aleluya!, luchando y batallando. Yo seguí echando para atrás, yo seguí retrocediendo, como dice esta escritura aquí. Eran 4 días de culto. Yo iba al principio los 4 días. Seguí yendo después 3 días al culto a congregarme. Seguí yendo después de dos días al culto. Ya no oraba, ya no leía la palabra. Ya yo no tenía fuerzas para seguir luchando. Llegó un momento dado en que ya falté dos veces corrida al culto. No llamaba a mi mamá, no la había llamado. Porque mi corazón se siguió endureciendo, mis sentimientos se siguieron endureciendo.
1: ¡Aleluya!
0: Porque cuando nos alejamos de Dios, cuando dejamos de orar, cuando dejamos de buscarla a Dios, eso es lo que pasa en nuestras vidas. Nuestras vidas se siguen endureciendo, nuestro corazón, nuestros sentimientos se endurecen. Y yo le decía, Señor, yo no quiero estar así. Pero era algo que era superior a mí. Porque dado que no oraba, no buscaba a Dios como yo lo tenía que buscar, el diablo estaba tomando ventaja.
1: ¡Aleluya!
0: Un día vengo de Manhattan en el ferry hacia Staten Island, no me acuerdo con cuál de las muchachas andaba, me suena el teléfono, yo lo cojo, era mi mamá.
2: ¡Bendito Dios!
0: Dos días que no iba al culto, no la había llamado, y ella me dice, Dios te bendiga. Mi contesta fue, ¿qué pasa? Esa fue mi contesta. Cuando otras veces ella me saludaba, Dios te bendiga, amén, May, ¿cómo está? Ahí ella me dijo, no, que te he echado de menos en el culto, ¿qué está pasando? Tenemos que buscar la salvación de nuestras almas, no podemos quedarnos en la casa. Estas fueron mis palabras hacia mi mamá, que la única que sabe esas palabras que ya no está fue ella. Eso quedó entre Dios, ella y yo, que dije estas palabras. ¿Y usted está segura que lo que dice ese libro es verdad? De que hay un cielo y que hay una salvación. Le dije yo a mi mamá. Y mi mamá me dice, Clara, no peque. No digas eso. Yo le dije, no sé, está bien, May, hablamos después. Así la dejé. Yo sé que le causé un dolor, del cual ahora yo me arrepiento. Esto pasó hace un año. Pero fue un dolor que yo le pude haber evitado a mi madre. Pero como estaba mi vida espiritual, yo no sentía nada. Yo, mis sentimientos estaban congelados. Mi corazón estaba endurecido, hermano. Y no es fácil. No es fácil. Un día llevo a las nenas a la escuela. Vengo de camino. Está el río Holson, gloria a Jesús. Y yo oí esa voz en mi mente que decía, acaba con esto. Acaba ya con esto, con el sufrimiento. Pídele perdón a Dios y tírate al mar. Tírate al mar. Y yo vine, me parqueé en un sitio que yo regularmente yo llevaba a mis nenas. Yo iba y me parqueaba a mirar la naturaleza de Dios. Porque está el mar a lo lejos. Y yo miraba la naturaleza de Dios y decía, Dios mío, qué lindo tú eres, lo que tú haces. Que ese barco tan grandote y pesado, cargado de gente, va pasando por encima del agua y no se hunde.
1: ¡Aleluya!
0: Y yo meditaba en ese mismo sitio, en el Señor ahí. Cuando yo me sentía triste, yo me iba allí, yo lloraba y hablaba con Dios. Pero ese día la intención no fue hablar con Dios.
1: ¡Aleluya!
0: Ese día la intención fue llevar a cabo los planes que Satanás tenía para conmigo. Señor, los reprenda. Y es bien atrevido. Porque me dice, pídele perdón a Dios y te tira. Que le pidiera perdón. ¿De qué valía que yo pidiera perdón si mi alma se iba a perder? Porque los que se suicidan no heredarán el reino de Dios. Y cuando ya yo tengo mi pie puesto en el acelerador para yo tirar el cajo, la guagua,
1: ¡aleluya!,
0: suena en ese momento mi teléfono.
2: ¡Bendito Dios!
0: Suena el teléfono. Yo cojo el teléfono y solamente yo oí esa voz que dijo, Dios te bendiga.
1: Santo.
0: La dijo tres veces y yo dije, me quedé así pensando. Yo decía, esas palabras hondaron en mi mente,
1: ¡aleluya!,
0: como taladraron mi mente.
2: ¡Aleluya!
0: Y yo decía, yo miro el teléfono, no veo llamadas registradas, pero yo oía la voz de mi mamá,
1: ¡aleluya!,
0: que me dijo, Dios te bendiga, me lo dijo tres veces.
2: Santo.
0: Yo miraba el teléfono, no estaba la llamada de mi mamá.
1: Aleluya.
0: En ese momento yo rompí a llorar.
1: Aleluya.
0: En ese momento yo sentí, gloria a Dios, que esas lágrimas estaban rompiendo con todo lo que había dentro de mí.
1: Aleluya.
0: Con todo eso que me estaba afectando mi vida espiritual. Yo le pedí perdón al Señor, le dije, Señor, perdóname.
1: Aleluya.
0: Limpia mi alma, limpia mi corazón, perdóname, perdóname, Señor. Y yo llamo a mi mamá, mi papá fue el que cogió el teléfono. Ella estaba dormida, pastor.
2: Bendito Dios.
0: Ella estaba dormida.
1: Gloria.
0: Yo le digo a mi papá, papi, pero May no me llamó. Me dice, no, ella está dormida. ¿Usted está seguro?
1: Exacto.
0: No, yo, ella está dormida, déjame chequear.
1: Aleluya.
0: Y se fue con el teléfono, lo oía yo caminando.
2: Aleluya.
0: Me dice, tu mamá está dormida, tu May está dormida, como decía él. Hermano, esos tres, Dios te bendiga, era el Padre, el Hijo y el Espíritu Santo, arrebatándome de las manos del infierno, arrebatándome de las manos del infierno, porque por una llamada telefónica yo fui rescatada del infierno, porque si yo me tiro al mar, si yo me tiro, yo me suicido, mi alma se iba a perder, iba a parar derechitamente al infierno, pero Dios no lo permitió, porque Dios en su amor y en su misericordia me rescató.
1: Aleluya.
0: Me levantó. Después ese mismo día fui al culto. Yo abracé a mi mamá. Yo lloré abrazando a mi mamá. Yo le pedí perdón a mi mamá.
1: Santo.
0: Porque yo sentí que yo le había faltado cuando le contesté, como le contesté de la palabra del Señor.
2: Aleluya.
0: Y eso quedó en mí. Eso no sé. Eso quedó solamente ahí. Ese testimonio yo no se lo había contado a nadie. Ahora es que yo. Y yo daba estudios bíblicos, y di un estudio bíblico en casa mismo, en la congregación de la fe, pero no sentí el momento de yo testificar esto. Yo dije, Señor, es en tu tiempo. Y cuando a mí me dijeron, te toca predicar, hermana Clara, yo me metí en la Biblia, hermano pastor, y esto fue lo que a mí me salió. Yo le dije, Señor, pues este es el momento de yo hablar, de yo testificar lo que tú hiciste en mi vida. Y yo le doy las gracias, la gloria y la honra al Señor, que entre pruebas y dificultades aquí sigo de pie, por la misericordia de Dios. Y cada vez que lloro le digo al Señor, auméntame la fe. Porque hermanos, es difícil, no es fácil vivir sin fe. Cuando falta la fe, le falta todo a uno. Bendito Dios. Y la palabra lo dice, pero es imposible agradar a Dios si no tenemos fe.
1: Aleluya.
0: La fe mueve muchas cosas.
2: Aleluya.
0: A través de la fe no es venir y congregarnos.
1: Gloria.
0: No es ayunar. No es venir y orar. No es venir y leer la Biblia. No es venir al culto a congregarnos aquí a alabar a Dios. Porque si no tenemos fe, de nada nos vale la oración.
1: Aleluya.
0: Si no tenemos fe, de nada nos vale el ayuno. Si no tenemos fe, de nada nos vale congregarnos, hermano. Esto es algo que va todo cogido de la mano. Pero la fe es la que nos mueve. Por esa fe vamos a ser salvos. Por esa fe, yo sé que al final de la trompeta, cuando suene esa trompeta y los muertos en Cristo resuciten primero, yo voy a ver a mi madre. Yo voy a ver a mi tía. Yo voy a ver a mi abuela. Y todos los que han morido en Cristo, que conocemos, los vamos a ver ahí. ¿Por qué? Porque esa es la fe de nosotros, que vamos a ser arrebatados juntamente con ellos al cielo. Pero hay que pagar un precio. Y es verdad que no es fácil, hermanos, pero con Dios podemos. Con el Señor podemos. Si le pedimos al Señor y vivimos conforme a la palabra de Dios, podemos. Porque Dios nos fortalece. Él es el que nos da la fuerza para nosotros seguir hacia adelante. Batallando en la fe. Gloria a Jesús. Aleluya. Porque Él es el todopoderoso Dios. Aleluya. Y yo le doy gracias al Señor en esta noche. Y le pido que me ayude a seguir buscando su rostro. Buscando su presencia. Haciendo su voluntad. Aleluya. Oh, gloria a tu nombre, Señor. Aleluya. Mi alma te alaba, Señor. Aleluya. Y dice aquí en la palabra, más abajo, en el 11. Es pues la fe, la certeza de lo que se espera, la convicción de lo que no se ve. Es lo que esperamos. ¿Qué es lo que esperamos? ¿Qué nosotros esperamos? Una gran salvación que nos espera. Y nosotros tenemos la fe de que vamos a ser salvos. Aunque no lo vemos, los creemos por la fe. Porque la fe mueve montaña. Y la palabra del Señor dice, si tuviera fe como un granito de mostaza, que es tan chiquitito, un granito, tú le dirías a esa montaña, muévete y se moverá.
1: ¡Aleluya!
0: Porque es nuestra fe lo que nos mueve. Y yo le doy gracias al Señor, porque hasta aquí me ha ayudado Dios.
1: ¡Aleluya!
0: Y le pido a Dios que me siga manteniendo en estos caminos hasta que Él venga en gloria a buscar su iglesia. Amén. Hasta aquí mis palabras. No tengo más. Dios les bendiga. Dios les guarde. Con nosotros nuestro pastor. Amén. Aleluya.
1: Amén. Amén. Dios bendiga. Gloria a Dios. Aleluya.
3: Dios bendiga a nuestra hermana Clara. Que Dios la bendiga más. Corto pero sustancioso.
1: Amén.
3: ¿Cuántos se gozaron?
1: Amén.
3: ¿A cuánto le habló Dios?
1: Amén.
3: Hay momentos a veces que son pequeñeces, que vienen a nuestra vida y miramos las pequeñeces, pero no miramos las cosas grandes que Dios ha hecho con nosotros.
2: Aleluya.
3: No miramos el Gólgota. No miramos, aleluya, cuando Jesús entregó su vida por nosotros. Eso es grande. Y eso fue por nosotros. ¿Cuánto valíamos nosotros antes? No valíamos nada. Estábamos perdidos sin fe, sin Dios, sin esperanza. Caminando barranca bajo en el pecado. Pero vino el Señor, intervino en nuestras vidas. Y nos ha dado vida. Entonces, ninguna cosa pequeña nos puede apartar del amor de Dios. Y lo que sucede con cada cristiano, cada vida, es eso. Que a veces vienen cosas pequeñitas y las vemos grandes. Estamos viendo como la... Aleluya, como la garrapata de aquel caballo, ¿verdad? ¿Cuántos alaban a Jehová?
1: Aleluya,
3: que la vemos grande. Tenemos que entender, amados, que por más grande que sean las situaciones, más poder vamos a ver de Dios obrando en nuestra vida. Y nuestra hermana...

y la va a seguir usando. Porque Dios de los cielos es que hace todas esas cosas. Aleluya. Y no solamente a ella, a todos los que de una forma u otra obedecen las palabras del Señor. Y yo lo que le quiero siempre decir a la iglesia es que le pidan a Dios, aleluya, el Espíritu Santo. Ahí está la fe. Aleluya. Porque hay un don dentro de las 9 dones, que es el don de fe. Imagínese usted que si nosotros simplemente con ese poquito de fe que adquirimos cuando venimos a los pies de Cristo y nos movemos en fe, ¿cuánto más cuando tengamos ese don? Aleluya, es una cosa tremenda. No hay nada que usted no pueda pasarle por encima. No hay nada que usted no crea. Y le damos gloria a Dios por la sierva del Señor, que era, aleluya, nuestra amada tía, que para mí era como si fuera mi mamá también. Aleluya. Y cuando usted busca, vamos a buscar Primera Tesalonicense. Escuche, porque hoy, mientras yo estaba estudiando la palabra, aleluya, antes del culto del mediodía, gloria a Dios, el Señor me llevó por ahí. Pero ese no era el mensaje de hoy. Gloria a Dios, ese no era el mensaje de hoy. El mensaje de hoy era el que dimos, el que llevamos. Mi alma te alaba. Gloria a Dios. Aleluya. Vive Jesús. Gloria a Dios. Aleluya. Y en el capítulo 4, verso 13. Vamos a ir ahí un minutito. No le voy a tomar mucho tiempo porque ya la hermana predicó. Pero lo que pasa es que esto le va a dar a ella más fortaleza. ¿Ok? Y al igual que a nosotros. Porque tiene que ver con los seres queridos nuestros que duermen en Cristo. ¿Ok? Mira lo que dice la palabra. Capítulo 4, verso 13 de Primera de Tesalonicenses. Primera carta del apóstol Pablo a la iglesia de Tesalónica. Y dice: tampoco queremos, hermanos, que ignoréis acerca de los que duermen, para que no os entristezcáis como los otros que no tienen esperanza. Gloria a Dios. Aleluya. Los que no tienen esperanza son aquellos que no le han servido a Dios, que no aman a Dios. Nosotros tenemos una esperanza genuina. Número uno, porque sabemos que Cristo subió a los cielos. Y como dice en el Evangelio según San Juan, aleluya, capítulo 14, aleluya, voy pues a preparar lugar. Amén. Y la palabra claramente te lo dice, aleluya, aquí tampoco queremos, hermanos, que ignoréis acerca de los que duermen. O sea, que ahí nadie está muerto. ¿Dónde dice que se murieron? En ningún lado. Jesús lo dijo muchas veces. Pero mucha gente piensa, se murió. Dejamos de verlos. Dejamos de escucharlos. Y eso nos entristece porque son personas amadas por nosotros. Pero Dios nos da un consuelo a través de la palabra. Y nos dice: tampoco queremos, hermanos, que ignoréis acerca de los que duermen, para que no os entristezcáis como los otros que no tienen esperanza. Ahí está la fe de la sierva hoy. Está hablando de la fe, que es esperanza. Algunos no tienen esperanza porque se van a perder, pero usted y yo tenemos que luchar para irnos con Cristo en el arrebatamiento. Y por ende, vamos a ver ahí a todos nuestros familiares, todos nuestros amigos y hermanos que duermen en Cristo. Lo vamos a ver, porque te lo dice la Biblia. Los que no tienen esperanza no pueden ver eso. ¿Cuáles son los que no tienen esperanza? Los que no creen en el arrebatamiento de la iglesia. Y aunque usted no lo crea, hay mucha gente que no cree en el arrebatamiento de la iglesia. Hay gente que creen que nosotros nos vamos a ir a la segunda venida de Cristo. Pastor, ¿y cómo es eso? El arrebatamiento es primero, porque viene a buscar su novia. ¿Quién es la novia de Cristo? La iglesia. Por eso es que yo siempre hago hincapié y se lo digo a la gente, que somos la iglesia, no somos pueblo. Porque si somos pueblo, entonces estamos haciendo al Señor Jesús como si fuera del otro lado. ¿Eh? ¿Cuántos dicen amén? Pero no es así. Tenga cuidado, porque sin querer
le podemos fallar.

0: a Dios de esa manera. Él viene a buscar una iglesia. Porque ¿cuántos pueblos hay hoy día de los cuales forma parte de la iglesia? Son muchos pueblos, son tribus, son naciones, son lenguas de diferentes partes del globo terráqueo. Y esa, aleluya, y toda esa iglesia que está esparcida sobre la faz de la tierra, incluyendo, claro está, algunos del pueblo judío que también han aceptado a Cristo como Salvador. Los que no, pobrecitos, le espera, como a los tibios de la iglesia, a ellos le espera también la gran tribulación. Claro, ellos van a tener esperanza, porque ninguno se va a perder, van a creer ahí y van a ser salvos. Pero los tibios no, los tibios van a ser vomitados de la boca de Dios, no tienen chance. Esa es la ventaja que nos lleva en ese sentido, que le llevan a los tibios. Dice, porque si creemos que Jesús murió y resucitó, ¿cuántos lo creen? Si lo creemos, que Jesús murió y resucitó, así también traerá Dios con Jesús a los que durmieron en él.
1: Aleluya.
0: Aleluya. Santo traerá Dios con Jesús. ¿Qué significa eso? Que como dice más adelante, que lo vamos a ver también, que los muertos en Cristo resucitarán primero. Dios le va a dar la resurrección y nos vamos a encontrar, porque esa es la esperanza que tenemos. Yo voy a ver a mi tía, yo voy a ver a mi mamá, yo voy a ver a aquellos hermanos que en la congregación nuestra en Puerto Rico fueron baluartes de la fe, como la hermana, que hermano José del Valle, como el hermano Bonifacio Agosto, como mi mamá, como el hermano Luis Ortiz González, como mi tía, la pastora María Esther Sánchez, como el hermano Ángel Sostre, como la hermana, aleluya, Eulogia López, como la hermana que era pastora asociada, Nelly Reyes Guadalupe, aleluya. Todos ellos, aleluya, ya no están vivos acá, pero ahora duermen en Cristo. Julio Sánchez, Josa, esposa de Julio, Emilia Quintero, aleluya, ¿quién más? Muchos. María Ocasio, Luz Trinidad, Medardo Varela Padilla, aleluya. ¿Y quién será ese? Ese era mi suegro y mi suegra. Ahora duermen en Cristo. Aleluya. ¿Ah? Luis Varela, tu hermana, Betty Ortiz, aleluya. Wow. Hay una gran cantidad de hermanos que están dormidos, hermano. Eso va a ser un sajumello cuando saque a todo el mundo de ahí. ¿Y qué vamos a hacer ahí cuando nos vamos a abrazar? Porque nos vamos a conocer ahí. Porque ahí va a comenzar entonces a glorificarse nuestras almas y nuestras vidas. Porque es necesario, como dice la Escritura, que esto mortal se vista de inmortalidad. Y esto, aleluya, se vista de incorruptibilidad. Amén. Ahí va a suceder, pero antes que todo eso pase, ellos resucitados, nosotros transformados, nos vamos a ver ahí. ¿Cuántos adoran a Dios? Por eso es que el apóstol Pablo lo dice. Aleluya, no entres de caí como otros que no tienen esperanza. Nosotros tenemos esperanza. Cuando el apóstol Pablo lo dice, ¿sabe por qué lo dice? Porque no está hablando en la carne, está hablando en la parte espiritual. Aleluya, mi alma te alaba. Y dice más abajo, porque si creemos que Jesús murió, resucitó, así también traerá Dios con Jesús a los que durmieron en él. Por lo cual os decimos esto en palabra del Señor, que nosotros que vivimos, que habremos quedado hasta la venida del Señor, no precederemos a los que durmieron. Vuelve y habla de dormir. Esa palabra murieron no se utiliza dentro del vocablo cristiano. ni lo usó el apóstol Pablo, ni lo usamos nosotros, porque lo que tenemos que usar es la palabra durmieron.
1: Aleluya.
0: Están dormidos.
2: Gloria a Dios.
0: Mi alma te alaba. Ya no tienen problemas ninguno. Porque una persona que duerme, ¿qué problema tiene? Aleluya. Hasta que se levanta el otro día, entonces vienen los problemas. Pero cuando ellos se levantan, no va a haber problema. Lo que va a haber es una sorpresa grande cuando digan, wow, como la Biblia decía, aquí estamos. Mi alma te alaba. La palabra no falla. Pero como decía la hermana, la palabra es fe. Es cuestión de fe. Y dice la Biblia, aleluya, por lo cual no, por lo, ¿cuál es el 15, verdad? Ajá, dice, porque el Señor mismo, con voz de mando, con voz de arcángel y con trompeta de Dios, descenderá del cielo. Y ahí viene la parte buena. Y los muertos en Cristo resucitarán primero. ¿Ok? Primero. Primero. Pero los que no murieron en Cristo, ¿a dónde van a resucitar? Si están en el infierno. No están dormidos, están en tormento. Porque inmediatamente una persona que no ama a Dios y que no le sirve a Dios muere, va directo a la paila del infierno. Pastor, ¿y por qué paila? Porque son pailas de fuego. Es el horno de fuego, la gehenna de fuego. Mi alma te alaba. Y ahí va a estar eternamente. No tiene oportunidad para nada. Y nosotros allá arriba. Aleluya. Recordando las cosas hermosas que Dios hizo por nosotros. Siguiendo amándolo como Él nos amó primero. Aleluya. Y los muertos en Cristo resucitarán primero, dijo el apóstol Pablo. Y luego incluyéndose él mismo dijo, y luego nosotros, los que hayamos quedado, dijo, que porque vamos a ver mucha gente viva cuando el Señor venga a buscar la iglesia. Va a haber gente que están durmiendo, pero vamos a ver otros que estamos despiertos. Por eso es que tenemos que cuidarnos los que estamos despiertos. Yo estaba hoy escudriñando la palabra, aleluya, en las 10 vírgenes. Si usted se mete ahí a escudriñar la palabra, hermana y hermano, va a encontrar esencia de Dios. Cosas que Dios no está hablando para este tiempo. Pero yo no voy a hablar de eso ahora. Eso fue que yo estaba. Yo me pongo escudriñando la palabra, buscando textos, buscando mensajes, buscando que Dios me hable. Pero que me hable para llevar la palabra a otros que la necesitan. Y claro, yo vivirla primero. Y dice la Biblia, gloria a Dios, aleluya. Dice que con voz de arcángel y te habla todas estas cosas. Dice que, y los muertos en Cristo resucitarán primero. Luego nosotros, los que vivimos, los que hayamos quedado, seremos arrebatados juntamente con ¿quién?
2: Con ellos.
0: ¿Quién se fue primero para allá arriba?
2: Aleluya.
0: ¿Ninguno? Ninguno, no, no. Ninguno. Para allá arriba no hay nadie que se fue. Porque allá arriba no cabe nadie. El Señor preparó lugar, pero esos lugares están vacíos. Esperando ser llenados por nosotros. Cuando venga el arrebatamiento, con la originalidad de Dios, de que los que duermen serán levantados. La única vez que el apóstol Pablo usa la palabra los muertos en Cristo es en este momento. Pero habla a los que duermen. Qué lindo es Dios, ¿verdad? Lo tiene todo planificado. ¿Usted lo cree? No lo creen. ¿Usted lo cree?
2: Amén.
0: Está ahí. Y la hermana está hablando ahorita de fe.
2: Amén.
0: Que la fe, la certeza de lo que se espera, la convicción de lo que no se ve. Tú no lo ves, pero yo lo creo.
2: Amén.
0: Y he visto milagros grandes de Dios porque he creído.
2: Gracias.
0: Aleluya. Como dice la palabra. ¿Quién ha creído en nuestro anuncio? ¿Ah? Hay mucha gente que no cree en el anuncio de Dios ni en la palabra. ¿Y sobre, quién se ha manifestado el brazo de Jehová? Subirá cual renuevo, dice la Biblia. Como raíz de tierra seca. Le veremos más inatractivo para que le deseemos. Por eso los discípulos que iban para Emaús no le conocieron. No había parecer en él ni hermosura. Aleluya, qué lindo, hermano.
3: Gloria a Dios.
0: Isaías 53. Ese profeta que fue de los más que habló de Cristo, hermano.
2: Santo.
0: ¿Cuántos alaban al Señor?
2: Gloria.
0: Sí que nos gozamos. ¿Cuántos se gozan?
2: Amén.
0: Y nos gozamos con la palabra que la hermana predica. Y no es que yo quería, dígame, hermana, por ahí micrófono. Ajá.
4: No, que yo quería decirle, pastor, que
0: ajá.
4: Lo que usted habla es cierto, porque cuando usted dice que cuando contestemos el teléfono o llamemos, digan,
0: Dios te bendiga.
4: Esa palabra ayuda mucho.
0: Yes.
4: Entiende que un Dios te bendiga puede ser la diferencia entre que una alma se salve o se pierda.
0: Amén. Entre la vida y la muerte. Entre la perdición y la salvación. Claro que sí. Y gracias, hermana, por traer esa colación. Por eso que yo cuando aprendí a saludar, mi saludo es Dios te bendiga. Y claro, lo que a mí me da resultados positivos y viene de Dios, yo se lo voy a enseñar a ustedes. Aunque otros no se lo enseñen. Tú vas a oír pastores que tú le dices Dios te bendiga y te dicen gracias igualmente. Son pastores. O si no, gracias. Te dicen igual que nada. Como diría cualquier mundano, impío, malo.
3: Aleluya.
0: Pero usted y yo tenemos que aprender a decir amén.
5: Gloria a Dios.
0: Porque el amén es el así sea.
3: Aleluya.
0: Y cuando te dicen Dios te bendiga, amén. Aleluya. Si estás atado, no va a decir amén.
2: Gloria a Dios.
0: Santo. Tampoco va a decir Dios te bendiga.
3: Aleluya.
0: La hermana no traumatizó un caso ahí con ella, como era.
3: Bendito
0: aleluya.
3: Dios.
0: Había perdido la fe. Había perdido el interés espiritual, porque cuando la fe no está, se va el interés. Pero cuando está la fe, el interés crece. Y estamos llenos de Dios en ese interés de buscar su presencia, de hacer su voluntad, porque queremos irnos para el cielo. Y entre nosotros, de oír la palabra, ¿sabes? Porque el Señor me estaba diciendo que del 100% de la iglesia, cuando llegan aquí, el 80% oye el mensaje. Hay un 20 que no lo está escuchando. ¿Cuántos alaban al que vive? Todo aquello que te impida a ti escuchar el mensaje, porque no es oírlo, es escucharlo. Porque la Biblia habla en Job, de oídas te había conocido, de oídas, mas ahora mis ojos te ven. Aleluya. O sea que nosotros, aleluya, de oídos, pero tenemos que poner nuestra mente en Dios. Porque siempre hay un mensaje para nosotros. ¿Y sabes lo bueno que es? Que cuando tú oyes el mensaje y te concentras en el mensaje, Dios te habla y te da mensaje. ¿Sabías eso? Te da mensaje. Mi alma te alaba para que lo lleves a la iglesia. Pero la gente no quiere ni aprender, ni llevar, ni hacer. Quieren hacer lo que le da la gana. Lamentable. Lamentable es eso. Bueno. Así que ya la hermana predicó. Pero como Dios me dio ese mensaje ahí dentro, como yo le digo, yo estoy escuchando. Yo no me voy para el baño, me voy para la oficina. Hay pastores que te invitan a predicar a ti, que eres evangelista o misionero, y se van para la oficina, para el baño. Y no escuchan el mensaje. Porque ellos dicen, no, ¿para qué yo voy a escuchar? Yo sé más que ellos. No, Señor. Ese es el error más grande que puede cometer un ser humano. Por eso es que yo uso siempre la frase de ese célebre, aleluya, sí, de ese célebre filósofo que fundó una teoría llamada la teoría socrática, donde nos dice a nosotros, y le dijo al mundo entero, yo lo que sé es que no sé nada, para que aprendamos que la gloria es de Dios, sea el nombre de Jehová bendito. Mire, hace unos días yo le dije al hermano Guillermo, como usted tiene ahí la aplicación en el teléfono, use la aplicación y afírmeme esa guitarra. ¿Verdad que se lo dije? Entonces, oí al enemigo que me dijo, pero ¿cómo tú vas a poner a la gente que afine guitarra? Afínala tú.
3: Bendito Dios.
0: Y yo le dije, como yo sé que no es la voz de Dios, porque era una voz rara. Y la voz de Dios es una voz amorosa.
3: Dios.
0: Aleluya. Por el contrario, cuando Dios lo que me dice es, sí, úsalo. Yo le he dado talento. Y los talentos que yo he traído aquí son para que tú los uses para mi gloria.
5: Amén.
0: ¿Y por qué para la gloria de Dios? Porque la guitarra se usa para alabar a Dios. ¿Cuántos alaban a Jehová? Yo he aprendido eso. Yo no me creo que soy el más grande. Aquí todos somos grandes para Dios. Aunque todos somos, y también somos pequeñitos para Dios.
3: Bendito Dios.
0: No temáis manada pequeña. Porque a mi Padre os ha placido daros el reino. ¿Ven? Nos seguimos gozando. Así que la campaña se está poniendo buena cada día. Comenzó y siguió. Estamos llevando un récord de los mensajes. Mi alma te alaba. Sí, porque después al final me toca a mí. Aleluya, a ver qué dice Dios. Amén. Así que mis amados hermanos, aleluya, vamos a terminar. Vamos a ver los hermanos que estaban en sintonía. Vamos a recolectar la ofrenda. Mañana estaremos saliendo como a las 9 de la mañana hacia Baltimore, Maryland. Aleluya, tenemos un culto allá donde hoy nuestra amada hija nos llamó. O sea, nosotros hablamos con ella y no pudo comunicarse, luego nos llamó y estaba quebrantada de salud. O sea que mañana nosotros vamos a hacer labor espiritual. Y el sábado, ¿dónde vamos? Esto nos separa. ¿Dónde vamos? Vamos para Yonker. Para Yonker vamos el sábado. Para encajar a la hermana de la pastora Virgi. Y como siempre, ella nos espera allá, aleluya, como siempre. Ella siempre cocina y hace de todo. Mi alma te alaba, pero yo no he comprometido a nadie de la iglesia. Si alguien quiere ir, me lo comunica. Pero yo no comprometo a nadie. Yo estoy comprometido, yo y mi esposa. Y claro, el hermano Eddie, que estamos en el grupo misionero, somos cuatro, que vamos a diferentes lugares donde Dios nos lleva. No estamos mirando que para ir a Baltimore son 2 horas con 45 minutos para ir y 2 horas con 45 minutos para regresar, que son 5 horas y media. Aleluya, que estamos ahí en el camino. A eso no me llamó Dios a mirar eso. Yo miro a Dios. Y claro, el enemigo siempre atacando. El enemigo siempre que no descansa. Pero nosotros seguimos en el nombre de Jesucristo, reprendiéndolo y caminando hacia el frente. Y orando a Dios para que nos llene y nos fortalezca. Así que el hermano Angelito nos va a mencionar los nombres. Y quiero decirle a los hermanos que íbano, perdón hermano, que le diga esto. Yo le iba a decir después del culto, pero sé que algunos se van a ir. Por eso yo he hablado con algunos. Quiero que el hermano Dylan no se me vaya y al hermano José. Porque yo dije que íbamos a tener unos sándwiches cubanos hoy para ustedes. ¿Verdad? ¿Verdad que lo dije? Y lo hice, lo hicimos. Hemos pasado un trabajo hoy, así hemos hecho muchas cosas, pero no dejamos de hacer aquello para lo cual nosotros hemos prometido. Y lo único que yo se lo estoy dando para la casa, porque allá en su casa ustedes van y lo meten en la guaflera, porque si yo busco la guaflera aquí, 2 guafleras, para meterlo, para comérselo, porque eso se come calientito, pues usted entonces se va a tardar. Y van a ser las 12 de la medianoche y estamos aquí todavía. Pues lo más práctico es que cada uno se lo lleve y en su casa, pues los ponga a calentar y se los coma tranquilito. ¿Cuántos alaban a Dios? Yo me voy a ir abajo y me voy a preparar el mío. Lo voy a meter en el aguaflera o en el sartén. No tiene aguaflera.
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0: Dios, y a él le damos la gloria. Aleluya. Así que Dios me los bendiga y me los cuida a todos los hermanos que están en la sintonía. Este es tu hermano y amigo, aleluya, que te habla, el pastor Miguel Ángel Marrero Senior. Aleluya. Y te saludamos. Esperamos que todo esté bien. Y te vamos a presentar hoy el programa de Todo un Poco. Programa que sale al aire todos los días, de lunes a viernes, a las 12 del mediodía. Hoy, aleluya, pues estaremos hablando, como siempre, la palabra de Dios en el capítulo 10, verso 16, aleluya, al 25 del Evangelio según San Mateo. Amén. La gloria se la damos al Señor. Y espero que esté pendiente, porque Dios va a hablar a tu vida. Y felicitamos a nuestros, aleluya, hermanos, aleluya, María Estel Sánchez y Eddie William, María Estel Varela y Eddie William Varela.
1: Sánchez de Varela.
0: Sánchez de Varela, pero ella es Varela. Aleluya. María Estel Varela y Eddie William Varela. Dios me los bendiga y me los cuide los dos. Se dejaron usar. Muy buena predicación, muy buen mensaje. La gloria se la damos al Señor. Aleluya. Y Dios sigue hablando.
1: Aleluya.
0: Porque cada vez que hay un mensaje que se predica y Dios toca parte de lo que se ha predicado, otro ha predicado, es porque Dios sigue confirmando la palabra.
1: Santo eres Jehová.
0: Así que eso no es malo, es confirmación de lo que Dios, aleluya, nos está hablando. Así que Dios me los bendiga y me los cuide. 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Aleluya, originando transmisión a través de la 1710 AM en el cuadrante de tu radio y llegando al mundo entero a través de nuestra página web, radiounciónfeypoder.com. Aleluya, baja la aplicación para que nos puedas escuchar 24/7. 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Amén. Solo que ahí no nos puede ver, pero en radiounciónfeypoder.com nos puede escuchar y nos puede ver. Uh-huh. Aleluya. 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También nos puede escuchar en Facebook, que estamos saliendo ahora mismo. También nos puedes, aleluya, escuchar también a través del número telefónico que te voy a dar a continuación. El número es el código de área 605-313-0591. 605-313-0591. 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Amén. Así que la gloria se la damos a nuestro bendito Salvador Jesucristo. Le saludamos de una forma cordial y afectuosa, esperando que la bendición de Dios siempre esté con usted, como Él lo ha prometido. Amén. Así que mi amada esposa está por aquí con nosotros. Le voy a pedir que nos salude. Amén. En esta hora.
1: Amén. Gloria a Dios. Gloria a Dios. Que el Señor me los bendiga a todos en esta hermosa tarde. Dios me los bendiga.
0: Viva Dios. Aleluya. Amén. Así que, mis amados hermanos, vamos a orar inmediatamente para que este programa de Todo un Poco sea de bendición a tu vida y a la nuestra. Uh-huh. Recordándote que aquí predicamos la palabra como está escrita, sin quitarle ni añadirle y sin curvitas. Uh-huh. Si hay gente que está acostumbrado a utilizar zigzag, gloria a Dios, como si fuera una máquina de coser. Uh-huh. O si están acostumbrados a coger curvitas como si estuvieran allá, las siete curvas de naranjito, que no son siete, son como 700, muchas curvas, demasiado. Aleluya. Y en Puerto Rico pues hay muchas curvas donde quiera, porque los que hicieron esas carreteras fueron cabros, los ingenieros eran cabros. Y usted dice, pastor, un cabro y un ingeniero, sí, yo soltaba en el cabro y por donde el cabro cogía y llevaba un guindando a los cuernos un hilo y ahí iban marcando. Gloria a Dios, aleluya. Marcaban las carreteras y las hacían ahí. Porque se hacían no con máquina, era a mano. Aleluya, con hombres, piquetas, aleluya, coa y todo ese tipo de instrumentos que se podía utilizar en aquella época. No había máquinas. Después ahora, pues hubieron máquinas, le pusieron un poquito más ancha, pero quedaron igual. Algunas las han arreglado mejor, las han hecho de fío, pero la mayoría están así. Bueno, pero eso no es lo que vamos a hablar aquí, eso es algo de la historia. Vamos a orar. Padre, en el nombre poderoso de Jesucristo, recibe, Señor, toda la gloria, Padre
1: Santo
0: mío,
1: eres, Señor,
0: y toda la honra en esta hermosa tarde.
1: Gracias.
0: Aquí estamos, mi Cristo amado, porque estamos cumpliendo con la gran
1: gloria
0: comisión
1: a Dios
0: de ir por todo el mundo y predicar el Evangelio a toda criatura.
1: Sí, Señor.
0: y esa gran comisión se cumpla a través de este ministerio, aleluya, que llega, aleluya, a los 7 continentes, Padre mío, esperando que tú abras las puertas hoy y que esas ondas etéreas de radio lleguen a esos lugares. Te pido también, Padre mío, que tú me perdones, siempre te pido perdón porque te podemos fallar, sí, de palabra, de pensamiento o de obra, inconsciente, involuntariamente o inadvertidamente.
1: Gloria,
0: pero
1: a Dios,
0: tú eres bueno, papá.
1: Aleluya.
0: Para perdonar, para libertar, para salvar y para sanar. Te pido, sí, por mi amada esposa.
1: Santo,
0: te pido, Dios, aleluya, Dios, por la iglesia que pastoreamos aquí. En la 548 de la Broadway en Bethlehem, Pensilvania. Que a cada uno de los hermanos, cada uno por nombre y apellido, tú los bendiga.
1: Bendito Dios.
0: Tú los cuides, tú los protejas. Los libres de accidentes y de todo mal. Los libres, Padre mío, de todo ataque del enemigo. Y que tú siempre estés con ellos, cuidándolos y protegiéndolos y supliéndoles todas sus necesidades. En nombre poderoso de Jesucristo, aleluya, también te pido, Señor, por la iglesia, te pido por el ministerio radial, por todos los componentes del ministerio, Señor nuestro, aleluya, técnico y pastores asociados, Ángel Ortiz Morales, Clarían Ortiz Nieves, aleluya, y todos los programadores y todos los que escucha, que a todos los bendiga y los cuide, Señor, que les dé fuerza, poder, unción para seguir hacia adelante, recordándote, Padre mío, que solo no podemos, que te necesitamos a ti, aleluya, que estés con nosotros, inmerso en nuestros corazones, en nuestras mentes, y que las capacidades nuestras cada día se aumenten para poder ser eficaces en llevar tu palabra y hacer tu voluntad. Como siempre, que yo no predique nada que sea mío, Señor, sino lo que tú me des para la edificación, consolación y exhortación de otra amada iglesia. Te pido también por las congregaciones de este ministerio, Padre. Además de la nuestra aquí en Bethlehem, está la iglesia matriz allí en Puerto Ordén, de peligro, del lazo del cazador y de la peste destructora. Cúbrelo con tus plumas, Señor, y cobíjalo con tus alas, porque toda la gloria, Señor, infinita, aleluya, es tuya. En el nombre de Jesús te pido que tú los libres de hombres perversos, malévolos, sanguinarios, asesinos, aleluya, que maquinen maldad contra ellos. Líbralo de ese mal, Padre. Líbralo también de tejón nocturno, de sagasta que vuele de día, de pestilencia que anda en oscuridad y de mortandad que en medio del día destruya. En esta hora bendice todos los hermanos, Padre, que ya están en la sintonía en esta hermosa tarde. Cuídalos y protégelos y háblales a ellos y háblenos a nosotros también, Padre. Conforme a tu voluntad, que sea tú el que hables, que sea tú el que te mueva, que seas tú el que hace milagro. Te pido también por el hermano José Luis Rivera, Padre.
1: Sí, señor.
0: Que tú pongas tu mano de poder en ese cuerpo, Padre mío, que está quebrantado de salud, y lo sane para gloria de tu nombre. Yo proclamo victoria para él. Ya está hecho, papá. Porque tú dijiste en tu palabra que por tus llagas hemos sido curados. Y él fue curado por tu herida, por tus llagas, Señor. Por eso lo proclamamos hecho en el nombre de Jesucristo, tu amado Hijo, Señor. Amén. Bien, mis amados hermanos, Dios me los bendiga, Dios me los
1: cuide.
0: Aleluya. Se sintonizó tarde, claro, está en la sintonía de radio, Unción, Fe y Poder. Amén. Radio Unción, Fe y Poder. Y aquí, aleluya, estamos para llevar la palabra del Señor a tu vida y la vida nuestra.
1: Aleluya.
0: Así que la palabra de hoy, como le dije, se encuentra en el capítulo 10, verso 16 al 24. El Evangelio según San Mateo. Amén. Aleluya. Así que vamos a leerlo. Mi amada esposa le va a dar lectura.
1: Amén. Gloria a Dios.
0: Gloria al que vive.
1: Amén. La palabra del Señor
0: vive
1: sea así. En el nombre del Padre, del Hijo y del Espíritu Santo.
0: Amén.
1: He aquí, yo os envío como oveja en medio de lobos. Sed pues, aleluya, prudente como serpiente. Aleluya, sencillo como paloma. Y guardaos de los hombres, porque os entregarán a los concilios y a sus sinagogas y os azotarán. Aún antes, gobernadores y reyes seréis llevados por causa de mí para testimonio de ellos y los gentiles. Mas cuando os entreguen, no os preocupéis por cómo o qué hablaréis.
0: Hablaréis.
1: Porque en aquella hora os será dada lo que habéis de hablar. Porque no sois vosotros los que habláis, sino el Espíritu de vuestro Padre que habla en vosotros. El hermano entregará a la muerte al hermano, y el padre al hijo, y a los hijos se levantarán contra los padres y los harán morir. Y seréis aborrecidos de todo por causa de mi nombre, mas el que perseverare hasta el fin, este será salvo.
0: Aleluya.
1: Cuando os persigan en esta ciudad, huid a la otra, porque de cierto os digo que no acabaréis de recorrer todas las ciudades de Israel antes que venga el Hijo del Hombre.
0: Amén.
1: El discípulo no es más que su maestro, ni el siervo más que su señor. Amén.
0: Amén.
1: Aleluya.
0: Amén. Así que esa es la palabra de hoy, amados.
1: Gloria a Dios.
0: Santo, vamos a hablar hoy de las persecuciones del creyente, que pueden ser presentes o futuras, o también pasadas. Pasadas, presentes y futuras. Vamos a combinarlo en los tres tiempos.
1: Uh-huh.
0: Aleluya. Persecuciones, amados hermanos, que vienen naturalmente orquestadas, dirigidas, gloria a Dios, por el enemigo de las almas, por el enemigo de Cristo. Y todo aquel que se une en esas persecuciones,
1: aleluya,
0: pues naturalmente también es enemigo de Cristo. Es enemigo, aleluya, de la salvación de las almas. Es enemigo de la cruz de Cristo.
1: Bendito
0: y cuando
1: Dios.
0: Digo la cruz de Cristo, no es que estamos hablando de una cruz. Es de sacrificio del Gólgota. Son enemigos de eso, de lo que Cristo hizo. Por eso es que vamos a hablarte un poquito de eso hoy. Se está pasando por unas persecuciones parecidas a lo que habla la Biblia aquí. Pues gózate.
1: Aleluya.
0: Porque lo dice la Biblia. Uh-huh. Gozaos y alegraos. En otras palabras, dos cosas: que te goce y te alegre.
1: Bendito Dios.
0: Dice el pastor, pero el gozo y la alegría no es lo mismo. Aleluya. Bueno, te voy a decir algo. El gozo produce alegría. Aleluya. Cuando tú tienes gozo, te vas a sentir alegre. Pero una alegría es una euforia por algo especial que nosotros sentimos o tenemos. Y muchas veces nosotros lo manifestamos a través del Espíritu Santo en nosotros. Cuando el Espíritu, pues, toca la vida y usted danza en el Espíritu. Que ya eso de danzar, eso es como decir un fósil viviente.
1: Bendito
0: o un
1: Dios.
0: Fósil, ya la gente ni se gozan.
1: Bendito Jesús.
0: Hoy día sí hay mucho protagonismo. Gente disfrazándose por ahí. Aleluya. De payaso, de porquería. Y hacen cosas que no tienen que ver nada con la Biblia. Aquí cuando hablamos de danzar en el Espíritu es espontáneamente. Es cuando el Espíritu toca tu corazón y tu alma y tú sientes gozo y brincas de gozo. Es un salto de alegría y de gozo. Aleluya. Pero hay gente que no, que son cabros. Y los cabros brincan no de gozo, sino brincan porque el cabro le gusta brincar y hacen tantas cosas. La oveja es tranquila y es sumisa. Y el cabrejo, que es una combinación entre oveja y... es un cruce entre oveja y cabro. Gloria a Dios, aleluya. Pues a veces brinca y a veces no brinca. A veces le sirve a Dios con gozo y a veces está enojado. Aleluya, eso es así. Pero vamos a ver lo que el Señor Jesús nos habla aquí. Aleluya. Y el Señor le habla a esos discípulos como le habla a usted y a mí también. He aquí, yo os envío como a ovejas en medio de lobos. Wow, qué terrible. Imagínense usted, amados hermanos, una oveja que esté en medio de no dice lobo, lobos. Una sola ovejita en medio de lobos. ¿Qué va a pasar? Yo me imagino que si son cuatro lobos, uno le va a agarrar una pata, el otro otra, cuatro patas y lo van a jalar. Y cada uno va a agarrar su aleluya, su dosis de carne. Pero estamos hablando ahí, aleluya, de cuando son lobos, aleluya, materiales y ovejas materiales. Aquí estamos hablando de lobos espirituales y ovejas que estamos en el Espíritu, porque le servimos a un Cristo maravilloso y vivo. Por eso dice aquí, es aquí que yo los envío como a ovejas en medio de lobos. ¿Sabe? Así mismo nos ha mandado el Señor cuando nos dio la gran comisión. Y esta mañana, si usted oyó el mensaje de 7 a 8, estábamos hablando de la gran comisión también. Y seguimos hablando de la gran comisión. Porque, amados hermanos, aleluya, esto no se ha acabado porque la iglesia tiene la culpa. Mientras más rápido se predica el evangelio del reino, entonces vendrá el fin. Porque la Biblia habla claramente, una de las señales es, y este evangelio será predicado en todo lugar, en todo el mundo, y entonces vendrá el fin. Porque Dios quiere darle una oportunidad a todos, para que ninguno diga que no se le dio la oportunidad. Para que ninguno diga, aleluya, que Dios es injusto. Por eso es que se ha tardado tanto el arrebatamiento. Ya llevamos 2022 años esperando ese arrebatamiento. Aleluya. Pero puede venir en cualquier momento porque ya todas las señales están cumplidas. Lo que falta es que el Cristo de la gloria venga. Pero él está esperando la orden divina de Dios. Porque nadie sabe a qué hora, ni en qué momento, ni en qué día. Gloria a Dios, aleluya. El momento, el día, la hora, los minutos, los segundos, lo sabe solamente Dios, al cual le damos la gloria por los siglos de los siglos. Por eso, amados hermanos, Dios nos está enviando todavía como ovejas en medio de lobos. Porque a pesar de que en aquel tiempo, usted dirá, eso fue para los discípulos, no, para ti también. Porque la palabra claramente dice que tenemos que ir por todo el mundo y predicar el evangelio a toda criatura. Y ahí nos dice cuándo, cómo, aleluya, ni por qué. Porque tienes que hacerlo. Porque hay que dar por gracia lo que por gracia hemos recibido. Porque Cristo vino y murió en la cruz del Calvario por nosotros. Entregó su vida en expiación por nuestros pecados. Aleluya. Y esa gracia salvadora que le damos a través de Jesucristo, hay que llevársela a otro. Hay que decirle a otro que Cristo vive y es real.
1: Aleluya.
0: Y Él nos llamó a eso a nosotros. Por eso nos está capacitando, nos está hablando diariamente. Aleluya. Para que usted y yo llevemos ese fruto que Dios quiere que llevemos. Amén. Que no seamos cristianos apáticos, cristianos secos, cristianos sin fruto, sino que seamos cristianos que demos fruto. Aleluya. Amén. Aleluya. Gloria.
1: Gloria a Dios. Santo eres Jehová. Poderoso tú eres, Señor.
0: Sí, amados hermanos, y dice,
1: aleluya.
0: Dice, sed pues prudentes como serpientes y sencillos como paloma.
1: Aleluya.
0: Claro está, si usted busca una versión antigua, no te va a decir esas palabras como las dice ahí. Esta es una versión bastante moderna de la escritura. Pero dice ser prudentes como la serpiente. Ahora, ¿de qué prudencia tiene la serpiente? ¿Cuál es la prudencia? Que la serpiente, aleluya, siempre está activa.
1: Alerta.
0: Está proactiva siempre. Como dice mi esposa, alerta, claro está. Está proactiva, está alerta. Gloria a Dios. Para ver en qué cosa te puede engañar a ti. A ver en qué cosa puede desbocar tu vida, aleluya, en el mundo y que pierda la salvación del alma. Está ready para ponerte tropiezo. Ayer estábamos hablando del tropiezo.
1: Santo eres Jehová.
0: Aleluya. Está
1: aleluya.
0: Ready para hacerte caer. Mi alma te alaba.
1: Bendito.
0: Pero Dios,
1: Jesús,
0: está ahí con las manos extendidas. Por si acaso te equivocaste y te dejaste caer, dale la mano rápido a Jesús y levántate.
1: Aleluya.
0: Es como yo hacía cuando yo me caía, me levantaba más rápido que ligero. Miraba para los lados y si alguien me estaba viendo, me reía. Pero si nadie me estaba viendo, ¡pum!, me iba. Gloria a Dios. Aleluya. Porque lo menos que le gusta a usted es que usted cae y que alguien se gira, ¿verdad? Se supone que cuando usted se caiga, alguien vaya y lo ayude. Yo les voy a contar esto a ustedes, que fue una anécdota que me pasó a mí cuando niño.
1: Bendito Dios.
0: No, que por poco matamos a un niño. Que por cierto, después él, aleluya, era trabajaba en una financiera. Yo me acuerdo que yo lo vi trabajando en esa financiera.
1: Bendito Dios.
0: Gloria a Dios. Pero le decíamos por mal nombre el bobolón, porque tenía cara como de bobo, así. Aleluya. Y uno a veces por la cara de la gente, pues lo juzga. Pero era nuestro amigo. Nosotros teníamos amigos bobolones, listones y de toda clase de amigos.
1: Bendito Dios.
0: Tramposos, mentirosos, de toda clase de amigos teníamos. Ahora pues la gente tiene sus amigos que son tecatos, traficantes de droga. Pero en ese tiempo, como no había droga, lo más que se fumaba eran colillas y cigarrillos.
1: Bendito Dios.
0: Y había un amigo de nosotros que papá trabajaba para una compañía de distribuidores de cigarrillos. Y cuando paraba la guagua frente a la casa, él venía y le jugaba un cartón o dos de cigarrillos. Y los traía para la escuela y nos los repartíamos. Gloria a Dios. Yo no fumaba. Yo lo que hacía era que agarraba el humo y lo botaba. Ese no es fumador. El fumador es el que coge el humo y se lo traga y después lo bota.
1: Bendito Dios.
0: Yo nunca pude hacer eso. Gloria a Dios por eso. Nunca fumé más que un par de veces así que me puse un cigarrillo en la boca. Aleluya. Pero contándole lo que pasó, nosotros llegamos siempre a la escuela a las 6:30 o 7:45 de la mañana.
1: Bendito Dios.
0: Porque nos iba a buscar a nosotros al barrio de Abra, que era un barrio olvidado. Que después que había luz en todos los barrios y cajeteras, fue que empezaron a trabajar con nosotros allá arriba. Y yo me acuerdo que nos mandaban a buscar en una guagua, que era una ambulancia.

0: un sorbeto porque si no, no comen.
1: Bendito
0: Gloria
1: Jesús.
0: A Dios, sea el nombre de Jehová bendito. ¿Y sabe qué pasó? Aleluya, que llegábamos temprano a la escuela y ahí nos poníamos a jugar doble 35 y a jugar rescate y a jugar cuanta cosa había.
1: Aleluya.
0: Ya habían otros que también los papás los llevaban temprano.
1: Bendito Dios.
0: Y ese, como era del pueblo, pues llegaba a pie. Los del pueblo llevaban a pie. Y cuando llegaban, los reuníamos, ese grupo, que siempre estábamos jugando. Había un comedor escolar. Y encima del comedor escolar hicieron un salón, porque no había mucho hueco en la escuela elemental Rafael Martínez Nadal, que fue donde yo estudié de cuarto a sexto grado ahí.
1: Bendito Jesús.
0: Y entonces, aleluya, pues, ese muchacho nos estaba cogiendo a nosotros. Yo iba al frente y otro más, y él venía detrás. Pero ¿qué pasa? Para el desagüe, déjeme decirle que por qué cogíamos alrededor del salón, porque era ancha, no era muy ancho, era como del ancho de, como decir, como dos pies, a tres pies de ancho nada más que tenía. Uh-huh. Y abajo estaba el comedor. ¿Qué pasaba? Que todos los días los residuos de comida, pues los metían en unos drones, siempre habían dos drones abajo llenos de comida, de cerdo.
1: Dios.
0: Porque la mayor parte de la gente botaban las comidas, yo era uno, que yo no comía todo, yo me servía un poco y botaba casi todo, porque no me gustaba lo que hacían ahí.
1: Bendito Dios.
0: Y entonces, aleluya, pues él va cogiéndonos a nosotros, aleluya, y de repente, como ahí habían desagües que bajaban así, que eran como unas cositas de tubo, como unos tubos, pero cuadrados, en metal, tropezó y se fue de cabeza en el dron abajo. Si ese muchacho llega a dar con el filo del dron, se jaja la cabeza y se mata.
1: Bendito Dios.
0: Pero pues, porque nosotros lo matamos sin querer, hermano. Porque todos caímos para abajo rapidito. Y cuando lo estábamos sacando, que vimos que tenía una salchicha metida en la nariz, y una zanahoria en la boca, y mucho maíz y vegetales, que era lo más que la gente botaba, porque no comían vegetales nosotros antes. Estaban ahí. Aleluya, nos reíamos y ¡fum! Para abajo el hombre.
1: Bendito Dios.
0: Y si no es por un conserje que viene, ¡mira, van a matar a ese muchacho! Porque ellos pensaban que era que lo estábamos metiendo ahí para matarlo nosotros. Y fue que lo estábamos sacando. Pero por poco lo matamos, porque por la euforia y la risa que teníamos. Aleluya. Porque la risa y la euforia te pueden traer problemas. Amén. Y lo sacamos, hermano. Y el conserje lo sacó al conserje. Y nosotros le pegamos una manguera y el muchacho pues quedó y se fue para la casa a cambiarse. Aleluya. Y nunca más volvemos a jugar allí. Porque nosotros éramos personas que, a pesar de que éramos niños, aleluya, cuando nos pasaba algo, como que eso nos daba temor.
1: Aleluya.
0: Y solamente de pensar que ese muchacho podía haberse muerto ahí ahogado, uh-huh, en esa comida vieja del día anterior, aleluya, fue algo tremendo, para un trauma para nosotros. Nunca nos acercamos más a jugar ahí. Aleluya, la gloria sea para el Señor. Y los muchachos de Dios, no, entonces no vayas allá porque hay peligro, van a averiguar cuál es el peligro.
1: Bendito Jesús.
0: Tienen guía de culma a culma. Gloria a Dios. Mi alma te alaba. Y ahí a los grandes también. Usted le dice a los hermanos de la iglesia, mira, hermano, no caminen para allá porque hay problemas. Y ellos van a ver allí cuál es el problema también. Porque son más averiguados, hermano, que la Celestina de Fernando de Rojas.
1: Bendito
0: sea
1: Jesús.
0: El nombre de Jehová bendito.
1: Aleluya.
0: Así que, amados hermanos, y dice, sed pues prudentes como serpientes. La serpiente suele ser prudente, sí, pero es imprudente.
1: Se esconde.
0: Porque se mete donde no tiene que meterse. Uh-huh. Pero al decir que sea prudente, ella es prudente para ella. ¿Ok? Uh-huh. Prudente para ella. Anda, aleluya, escondida en escondrijos. Agazapada. Velándote a ver dónde te puede pescar, a ver qué tú estás haciendo para hacerte caer de la gracia de Dios.
1: Bendito Dios.
0: Por eso el Señor nos manda que tenemos que ser prudentes y sencillos como palomas. La paloma, al decir prudente, la serpiente, que la serpiente acecha. Y la serpiente ataca. Pero la paloma, como dice aquí la palabra, aleluya, es sencilla. Es humilde.
1: Aleluya.
0: Aleluya. Y la paloma, al ser sencilla, se le hace mucho más fácil desenvolverse en el ámbito, aleluya, de la fauna, que los animales, aleluya, que otros animales. Y además que tiene alas, que está arriba siempre.
1: Bendito Dios.
0: Y si baja, sabe que puede venir un depredador y se la puede almorzar o desayunar. Sí, dice, guardado de los hombres, pocos se entregarán a los concilios. Uh-huh. Así que guardado de los hombres, porque los entregarán a los concilios que habían antes. Hoy día hay concilios también, pero los concilios

0: Y hoy día, pues supuestamente son cristianos, son pentecostales. Aleluya, o pentecostales, como sean, ¿verdad? De las dos maneras, los hay de los dos. Aleluya. Pero en aquel tiempo los concilios, aleluya, podían mandar a matar a una persona.
1: Bendito
0: usted sabe
1: Dios.
0: Que el concilio que mandó a matar a Jesús, aleluya, uh-huh, fue el concilio de Jerusalén.
1: Uh-huh.
0: Y ellos se levantaron contra Cristo, le levantaron falsos, aleluya, hasta que, aleluya, lograron conseguir órdenes y que, aleluya, fuera gestado por soldados romanos.
1: Bendito
0: para
1: Dios.
0: Llevarlos, aleluya, ante el concilio, para que respondiera. Lo cual él respondió en el concilio.
1: Bendito Dios.
0: Cuando tú dijiste que tú eras el Cristo, ¿verdad? Que eres el Salvador. Aleluya, pues lo soy, decía. Tú lo dices. En otras palabras, él era. No, no que dicen que era. Mi alma te alaba. Y aleluya. Sigue siéndolo para nosotros. Porque es el Cristo vivo que murió en la cruz del Calvario. No ha habido nadie en la vida que haga eso. Mira, ni Gautama, que fue un filósofo del budismo. Ni Lao Tse, que fue un filósofo del taoísmo, aleluya, las religiones del oriente, gloria a Dios, ninguno, aleluya, murieron en la cruz del Calvario, solamente Jesús murió. Pero hay algo bien importante, que todos los demás murieron, pero no murieron por la gente, murieron porque llegó el día de morirse. Y si usted busca las tumbas de ellos, amados, va a encontrar que hay polvo allí, residuos, casi ya no se puede palpar lo que hay, pero ahí estaban ellos.
1: Aleluya.
0: Sin embargo, si usted va a la tumba de Jesús, está vacía.
1: Aleluya.
0: Él resucitó. Esa es la diferencia.
1: Sí, Señor. Aleluya.
0: Esa es la diferencia grande entre un Dios vivo como el que tenemos nosotros y en los dioses que tienen los paganos.
1: Bendito Dios.
0: Por eso dice la palabra de Dios. Aleluya. Santo. Dice que tenemos que ser prudentes como la serpiente y sencillos como la paloma. Y guardaos de los hombres porque os entregarán a los concilios y en sus sinagogas los azotarán. Lo que hicieron, usted lo sabe, con muchos de ellos, con Pablo, con Pedro, con todos, cuando lo destejaron para la isla de Patmos.
1: Bendito Dios.
0: Aleluya. A otros los persiguieron, los sacaron fuera, sea el nombre de Jehová bendito.
1: Bendito
0: fuera
1: Dios.
0: De la jurisdicción de donde ellos estaban y tenían que llevar el mensaje. Pero claro, eso fue porque como ellos no obedecieron las palabras del Señor, que el Señor les dijo, ir por todo el mundo y predicar el Evangelio. Entonces tenían que ir por todo el mundo y no hicieron nada, se quedaron allí, cogiéndose pena. Aleluya. Y entonces permitió Dios la persecución, porque a través de la persecución tuvieron que arrancar e irse lejos. Y ahí donde quiera que iban, perseguidos, entonces predicaban la palabra.
1: Bendito Dios.
0: De lo contrario no lo hubiesen hecho. Mm. Sea el nombre de Jehová bendito.
1: Santo.
0: A mí, si algún comentario me avisa.
1: No, no hay comentario todavía. Gloria a Jesús, santo.
0: Yo tomando un poco de agua de coco, hermano, me van a disculpar. Dice que, y aún ante gobernadores y reyes, y seré llevado por causa de mí para testimonio a ellos y a los gentiles.
1: Aleluya.
0: En muchos lugares, amado, están matando cristianos. Hubo un lugar por ahí, amado, donde amajaron a una pareja de predicadores. Pastores y pastoras lo metieron en una bolsa plástica y lo sellaron sin oxígeno, sin aire. Aleluya. Cualquiera podía ver y con un lápiz hacer un agujerito para que entrara aire, pero ahí sí lo hacían, porque le iba a pasar peor que lo que le iba a pasar a ellos que estaban ahí.
1: Bendito Dios.
0: Y todo eso por predicar la palabra de Dios. Por eso Jesús le dijo, en este mundo tendréis aflicción, ¿ves? Mas confiad, yo he vencido al mundo. Nosotros tenemos que darle la gloria a Dios, hermano, todos los días. Y cada vez que vayamos de jodida, Señor, gracias, porque donde nosotros estamos hay persecución, pero no es una persecución que tú la puedes ver, aleluya, a prima facie. No es una persecución donde te llevan, te meten preso, te condenan, te meten en una bolsa plástica, te guindan, te cortan la cabeza, como hicieron con los discípulos, con los apóstoles en la antigüedad. Y con los discípulos que habían en aquella época.
1: Bendito Dios.
0: Porque los apóstoles siguieron ganando discípulos, que eran aquellos que le servían a Dios en cada iglesia. Por eso la Biblia te habla de 7 iglesias. Y el apóstol Pablo te habla de la iglesia de Corinto, de la iglesia de Roma, gloria a Dios, aleluya, de la iglesia de Galacia, de la iglesia de Filipo, de la iglesia de Tesalónica, gloria a Dios. Todas esas iglesias que existieron en esa antigüedad. Sea el nombre de Jehová bendito. Así que, amados hermanos, gloria a Dios, toda esa persecución existió. Y en algunos lugares ahora está existiendo todavía. Pero hay que seguir llevando la palabra de Dios. es que se va llevando el mensaje. El mensaje salvador, porque las almas tienen que salvarse. Y si Cristo llevó, aleluya, su carga en la cruz del Calvario y entregó su vida por nosotros, también nosotros tenemos que, no importando lo que nos acontezca, si hay que entregar la vida, la entregamos, aleluya, por las almas. Por eso no podemos tener miedo cuando los persiga. Yo le conté a ustedes que una vez nosotros fuimos a un lugar a predicar, donde están los maras en El Salvador, ahí no hay progreso, porque ellos no dejan que hagan carretera. Ellos no dejan, ellos están ahí velando, y si usted va, lo pueden perseguir a tiro o lo pueden recibir de esa manera. Y nosotros entramos por el lugar donde estaban los maras para ir a predicar a una iglesia, un templo pequeño, aleluya, pero fuimos ahí porque nos invitaron. Y uno no puede mirar ni la cantidad de gente, ni el tamaño del templo, ni dónde está. Hay que ir. Y cuando fuimos, el camino es tan malo y tan malo que en el vehículo que andábamos, aleluya, se atascó. Y hubo que empujarlo. Mi alma te alaba. Luego llegamos al templo. Pero cuando salimos, yo noté que no fue por la misma salida donde nosotros salimos, entramos. Porque donde entramos ya nos estaban esperando los maras para hacer escarnio de nosotros. Claro, Dios no va a permitir eso. Pero por eso fue que nos llevó por otra juta. Una juta que caímos rápido a la casa. Yo me quedé sorprendido. Y no había que empujar el carro ni nada. Era un camino bueno, hermano. Era como decir una moneda. Una cara y la otra cara. Aleluya. Así es que, óigame, qué terrible. Le damos la gloria a Dios. Pero nos estaban velando por allí los maras salvatrucha. Fuimos a otro lugar a predicar la palabra y la pastora, aleluya, la hermana, la pastora, el esposo del hermano Andresito. Amén. Olis. La pastora Olis. Aleluya. Olivia se llama ella. Uh-huh. Amén. Ella, pues, no nos dijo nada, porque ellos no nos dicen a dónde vamos. Nos llevaron a un sitio a predicar. Cuando veníamos, me dice, hermano Majero, mire, usted ve ese árbol que está ahí. Por aquí hay mucha gente que se paran y asaltan a la gente, le quitan los cajos y los guindan en ese árbol.
1: Bendito Dios.
0: Y da, qué chévere, le dije yo, como son la gente de mala. Y me dice, yo no le dije a usted, porque como usted venía para acá y no quería que usted se sintiera mal o algo. Y yo, no, hermana, yo he ido a peores sitios que este a predicar la palabra.
1: Bendito Dios.
0: Y a mí no me preocupa. Porque si Dios me llamó, Dios me va a dar la victoria. Yo me acuerdo en Guatemala que estábamos predicando en Ciudad Quetzal y cayó un aguacero bien grande. Y yo le digo a ustedes, venía una persona a hacernos daño. Aleluya. Venía caminando para hacernos daño y cayó un rayo del cielo y lo mató. Aleluya, porque Dios del cielo nos protege.
1: Aleluya.
0: ¿Qué quería hacer él? No sabemos. Quizás venía ahí a hacer escarnio. Yo sé que Dios no se lo iba a permitir. Aleluya. Y Dios no se lo permitió como quiera, porque ni pude llegar a la carpa.
1: Bendito Dios.
0: Si hubiese venido para convertirse a Cristo, llega. Pero no llegaba para eso, llegaba para hacer escarnio de nosotros. Quizás para golpear a alguien, hacer algo. Amén. Pero Dios no se lo permitió, hermano. En el camino murió. Aleluya. Fue la única persona que murió esa noche a través de las descargas eléctricas que estaban. Y nosotros en aquella carpita, cuando relampagueaba, se alumbraba todo adentro. Y la luz que había allí era tan tenue. Cuando venía la luz de los relámpagos, era una luz terrible, ¿te acuerdas?
1: Yep.
0: Apareció un foco que se encendía y se apagaba.
1: Mi mami estaba con nosotros.
0: ¿Ah?
1: Mami, que estaba con nosotros.
0: Sí, la hermana María estaba con nosotros. María, mi suegra, estaba con nosotros. Ella caminaba por ahí, por esos lares con nosotros. La gloria se la damos a Dios. Y yo creo que la hermana Juanita no estaba. Ella no estaba en esa vez. Pero estaba el hermano María. La hermana María fue varias veces con nosotros a Guatemala.
1: Sí.
0: Gloria a Dios, aleluya. Amén. Donde no llegó ahí fue El Salvador. Porque Salvador estaba, cuando fuimos ya estaba enfermo. Estaba ya convaleciendo ya. Gloria a Dios, aleluya.
1: Aleluya.
0: Pero si no, también hubiese ido. Le hubiesen conocido un alma con un corazón de oro. Gloria a Dios, aleluya. Que amaba las almas. Yo, mi esposa, estaba nos comentando ahorita que ella podía haber predicado la palabra, porque ella le predicaba a toda la gente. Mira, que yo tengo, que Diosito me cuida, que. Y le testificaba. Y llevó gente a la iglesia. Ella llevó personas a la iglesia, llevó a la pastora, la esposa del pastor que se metió conmigo, que se murió, que dio cáncer.
1: Bendito Dios.
0: Amén. Que ella quedó sola, viuda, y después la hermana la encontró y le habló y se fue para la iglesia con nosotros.
1: Aleluya.
0: Y perseveró con nosotros hasta el final, ahí después murió ya. Pero gloria a Dios, que Dios se glorificó. Bueno, sí, amados hermanos, gloria a Dios. Dice que, y aún ante gobernadores y reyes seré llevado por causa de mí, para testimonio a ellos y a los gentiles. Aleluya, ¿no? O sea, que ellos lo que están buscando es sencillamente aleluya, pues ganar adeptos. Por eso que atacan a los cristianos. Aleluya, ¿y qué ganar adeptos? Bueno, son políticos. Es como los políticos del mundo, cuando están en la política metidos, ellos le lamben el ojo a cualquiera, pero cuando ya ganan, entonces tú vas a la alcaldía de ellos o vas al Capitolio y ni quieren saber de ti. Necesita, aleluya, un embajador que vaya contigo primero. Gloria a Dios, aleluya, necesita palas, pico y de todo, sea el nombre de Jehová bendito. Pero qué bueno cuando le servimos a Dios, amado, porque nos abre puerta. Dice, porque no sois vosotros los que habláis, sino el Espíritu de vuestro Padre que hablará por vosotros. Así que usted cuando vaya y lo lleven a esos lugares, usted no tiene que tener cuidado con que usted va a hablar. No haga un pergamino y haga un discurso para hablar, no, señor. Usted lo que va a hacer es sencillo. Usted lo que va a hacer es dejarse llevar. Y cuando pregunten, conteste lo que le preguntan. Lo que no le pregunten, no lo conteste. Porque Dios te va a dar palabra y te va a hablar. A mí me llevaron también y estaban grabando todo lo que yo hablaba allá en Puerto Rico. Es una calidad ambiental, porque ellos dicen que el ruido es daña el ambiente. Sin embargo, en la política están por ahí con los tumbacocos, tumbapava, tumba bandera y tumba de todo, todo switch, y nadie se lo molesta. Las bocinas aquí, cómo pasan por aquí la gente por la de madrugada con la música esa chabacana, todo switch, bajan por ahí para arriba y bajan para abajo, aleluya, tocando bocina y alborotando, aleluya, y nadie dice nada. ¿Dónde están los policías? Ahora, ve tú por ahí a predicar la palabra para que tú veas cómo va a aparecer alguien rápido a escoltarte. Pero eso es escoltarlo, no escoltan. Sea el nombre de Jehová bendito.
1: Bendito Dios.
0: Comentario.
1: No
0: hay, la gente no están ahí ahora.
1: No están ahí, parece. Gloria a Dios, aleluya. Santo eres.
0: Los que están ahí, digan amén. Escriban por ahí amén.
1: Santo es el Señor.
0: Aleluya. Así que vamos a ver esos aménes ya mismo. Porque hay muchos que dicen que están, pero no están, hermano. No están.
1: Santo eres
0: el
1: Señor.
0: Están en el frasco. Gloria a Dios.
1: Aleluya.
0: Están en la envoltura todavía. No han salido de ahí.
1: Santo eres Jehová.
0: Amén. Y dice: seré enloquecido de toda la por causa de mi nombre. Mas el que persevera hasta el fin, ese será salvo. ¿Sabe qué van? Vamos a ser abojecidos, hermano. Aún de los familiares nuestros. ¿Sabes qué dice la Biblia? Que los enemigos del hombre van a hacer lo de su propia casa en el tiempo final. Y estamos en este tiempo final, donde la gente se levanta contra nosotros. Aleluya, nadie nos quiere. Nosotros tenemos bendición, que Dios siempre tiene gente que nos aman, que oran por nosotros, que nos saludan. Gloria a Dios. Pero va a venir un momento dado que eso se va a acabar. Se va a levantar contra ti, pensando que le están haciendo un favor a Dios porque te maten o te golpeen o te hagan o te den una zunda de azotes. Gloria a Dios.
1: Aleluya.
0: Pero tú y yo tenemos que estar alerta en Cristo. Firme en el Señor. Y tampoco piense, y tengo que copiar lo que voy a decir. El discurso que voy a decir, ningún discurso. Tú vas a hablar ahí lo que Dios te dé. Dios te va a hablar y Dios te va a usar.
1: Aleluya.
0: Me persiguieron mucho en Puerto Rico, demasiado. Me persiguieron la iglesia. Me persiguieron los romanos. Me persiguió la policía. Óigame, hasta las hormigas me persiguieron.
1: Bendito Dios.
0: A veces estaban en los lugares donde las hormigas nos picaban. Gloria a Dios, pero estábamos ahí buscando a Dios, haciendo la voluntad de Dios. Usted tiene que aprender, amado hermano, que cuando estas cosas pasen es porque usted es de Dios. Cuando usted camine por ahí, no pase nada.
1: Santo.
0: Preocúpate. Preocúpate. Porque es que algo está pasando contigo. Pero cuando tú estás haciendo la voluntad de Dios, espera cualquier cosa. Como dicen en el campo, porque de cualquier malla sale un ratón. De cualquier árbol te siente una ardilla.
1: Aleluya.
0: Sea el nombre de Jehová bendito. Eso puede pasar.
1: Aleluya.
0: Amén. Así que si alguien quiere ardilla, tenemos muchas acá que nos molestan y no nos dejan en paz. Toda la siembra que tenemos nos la janca. Gloria a Dios. ¿Y quién las usa? Satanás las usa.
1: Bendito Dios.
0: ¿Por qué razón? Porque Satanás no los quiere, pero Jehová nos ama. Qué bueno.
1: Aleluya.
0: Que Dios está con nosotros. Y como dice la Escritura, y si Él con nosotros, ¿quién contra nosotros?
1: Aleluya.
0: Bendición especial, amados. Bendición especial. Aleluya. La gloria se la damos a Dios. Amén. Así que vamos a ver si hay algún comentario. Vamos a ver los hermanos que estaban en sintonía.
1: ¿Ya?
0: Sí, ya. Hasta aquí. Okay. Hasta aquí. El que persevera hasta el fin, ese será salvo. Y hay que perseverar con pruebas, con luchas, porque cualquiera persevera que todo le vaya bien. Si tú tienes un templo al lado de tu casa, no tienes que caminar, no tienes que gastar gasolina. Aleluya. Y luego ahí te dicen lo que tú quieres oír. Aquí le amargo un dulce.
1: Bendito Dios.
0: Ahí te vas a quedar. Uh-huh. Aunque tú sepas que no está Dios ahí. Uh-huh. Aleluya. Y así es la vida, hermano. Hay mucha gente por ahí que no son de Dios. Están llevando palabras torcidas, palabras rebuscadas, pero que no tienen sentido espiritual para la salvación de tu alma.
1: Santo
0: sea el nombre de Jehová bendito. Por eso, persevera en Cristo Jesús hasta el fin para que seas salvo. Porque queremos ser salvos para ir a morar con Él una eternidad. No queremos quedarnos acá abajo. Si tú quieres quedarse, es tu problema.
1: Santo eres Jehová. Aleluya.
0: Nosotros estamos preparando una iglesia para irnos con Cristo. Una iglesia para que cuando suene la trompeta, santo, hermano, salgamos disparados por ir para arriba.
1: Santo.
0: Aleluya. Como, gloria a Dios. Como cantan las alabanzas cuando Cristo venga en gloria y no me quiero quedar. Amén. Amén. Así que puede venir ahora. Y la pregunta es: si viene ahora, ¿cómo tú estás?
1: Aleluya. Aleluya.
0: ¿Cómo está tu vida? Gloria a Dios. ¿Cómo está tu alma? Mi alma te alaba.
1: Aleluya.
0: Así que, amados, la gloria se la damos al Señor. Hasta aquí nos ayudó Dios, hasta aquí nos ha dado Dios. Por lo tanto, no puedo hablar más. Hasta ahí lo vamos a dejar.
1: Aleluya.
0: Hoy tenemos un estudio bíblico del capítulo 4 del libro de Apocalipsis. El que lo quiere escuchar, ¿y por qué lo voy a darles como estudio? Sintonía.
1: Amén.
0: Apocalipsis capítulo 4 lo tenemos estudiando, porque es un capítulo que merece darle, aleluya, la atención que necesita. Y contestamos las preguntas de los 24 ancianos, de los 4 seres vivientes, pero vamos a buscarlo ahí plenamente.
1: Aleluya.
0: Lo que dice y lo real, lo que es. Bien, vamos entonces a orar. Nos vamos.
1: Santo.
0: Padre, en el nombre,
1: gracias, Jesús,
0: poderoso de Jesucristo, te damos la gloria, te damos la honra, porque
1: aleluya,
0: es tuya. En el
1: gloria
0: nombre de Jesús,
1: Dios,
0: bendice a mi amada esposa, bendice,
1: santo,
0: Padre mío, cada
1: Señor,
0: uno de los hermanos que estuvieron en la sintonía,
1: Señor,
0: cada uno por nombre y apellido, y también todos sus familiares, cada uno por nombre y apellido, porque tuya es la gloria, el poder, la misericordia y la bondad. Tú eres el Señor y no hay otro, Padre,
1: santo,
0: bueno.
1: Señor.
0: Permite, Padre Santo de la gloria, que cada uno, los que escucharon tu palabra en esta hora, Dios mío, les sirva de bien para ponerla por obra, sabiendo que van a venir pruebas y situaciones difíciles, pero que tenemos que confiar, porque tú estás con nosotros, cual poderoso gigante. En el nombre de Jesús de Nazaret, toda la gloria la declaramos para ti, porque es tuya. En el nombre del Padre, del Hijo y del Espíritu Santo te lo pedimos, Señor, y lo declaramos hecho. Amén. Bien, mis amados hermanos, Dios me los bendiga, Dios me los cuide. La gloria se la damos a nuestro bendito Salvador Jesucristo. Él es todopoderoso. No te olvides, a las 5 de la tarde, este programa en horario diferido. Es culto por la noche, a las 7:50.

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gloria a Jesús y darle toda la gloria y toda la honra. Y dándole siempre gracias por un día más de vida que Él nos da para que nosotros estemos siempre alabando su nombre, porque para eso Dios nos llamó a cada uno de nosotros, para que nosotros alabemos su nombre en todo momento. Gloria a Jesús, y dándole toda la gloria y toda la honra porque se la merece. Gloria a Jesús. Vamos a orar para presentar este programa y darle gracias al Señor por todas las cosas que sigue haciendo y seguirá. Aleluya, con cada uno de nosotros. Gloria a Jesús. Vamos a orar. Padre, te damos gracias, Señor, por este privilegio, Dios mío, que tú nos das, Padre Santo. Un privilegio grande, Señor amado, aleluya. Un privilegio que, aleluya, si miramos a veces ni lo merecemos, pero tú eres grande, tú eres que da, aleluya, a nosotros todas las cosas, Padre Santo. Porque tú sabes, Señor amado, si nosotros podemos hacer las cosas o no podemos hacerlas. Aleluya, gloria a Jesús. Padre, te damos gracias por ese amor tan grande. Señor, te damos gracias. Señor, te presentamos, aleluya, este programa pidiéndote en el nombre de Jesús. Que tu nombre sea glorificado y ensalzado. Que todo lo que se haga aquí sea para tu gloria y para tu honra, Señor. Que tú me uses como instrumento tuyo, Padre Santo. Te pido perdón, Padre Santo, si yo en algún momento te he fallado, sea en palabra, en pensamiento o en actitudes. Señor, te pido perdón, Padre. Lléname con tu Espíritu Santo y fuego. Ayúdame, Señor, a hacer siempre tu voluntad, Padre Santo. Que no sea la mía, sino que sea la tuya, Señor. Yo te doy gracias por todas las cosas que tú haces. En el nombre del Padre, del Hijo y del Espíritu Santo, Señor. Amén. Gloria a Jesús. Aleluya. Bendito sea Dios, Señor. Bendice la congregación, bendice cada hermano, hermanito, joven, juvenil, dama, caballero, Señor. Bendice al pastor, dale fuerza, fortalécemelo, sánamelo desde la cabeza hasta los pies. Ayúdamelo, Señor, cada día más. Señor, sigue usándolo como instrumento tuyo para tu gloria y para tu honra. Sigue rellenándolo con tu Espíritu Santo y fuego y tu unción, Señor. Gracias por todas las bendiciones que tú nos das, Señor. Gracias porque estuviste con nosotros donde quiera que íbamos, Señor, y tu nombre era glorificado. A ti te damos toda la gloria y toda la honra, Señor. Amén. Gloria a Jesús. Aleluya. Bendito sea Dios. Si estamos mirando, gloria a Jesús, en estos últimos tiempos, gloria a Jesús, estamos mirando, aleluya, que ya la palabra del Señor se está cumpliendo paso a paso. Gloria a Jesús, el deseado de las naciones viene pronto a buscar una iglesia, aleluya, que esté lavada con su preciosa sangre. Gloria a Jesús, una iglesia, aleluya, que le busque en espíritu, en verdad, que le sirva de todo corazón, que en su mente y su corazón, aleluya, lo que haya es pensamiento en el Señor, mirando siempre y dando testimonio como cristiano donde quiera que nos paremos, Señor, aleluya. Porque nosotros, gloria a Jesús, aleluya, tenemos que ser, aleluya, aleluya, cartas leídas, gloria a Jesús. Que nosotros, gloria a Jesús, donde quiera que nos paremos, puedan decir, mira, es un siervo, una sierva del Señor, gloria a Jesús, aleluya, porque demos testimonio, gloria a Jesús, aleluya. No como hay personas, ¿verdad?, que a veces están en diferentes lugares, gloria a Jesús, aleluya, y no dan testimonio, aleluya, como que son siervos del Señor, gloria a Jesús, aleluya. A veces el testimonio es nulo. Bendito sea Dios, aleluya, gloria a Jesús. Vamos a leer la palabra en Hechos, capítulo 28, versículo 26, aleluya, gloria a Jesús, aleluya. En estos últimos tiempos, así está la iglesia está, aleluya, porque hay iglesia, o como le podemos decir, ¿verdad? Hay gente que le sirven a Dios, unos que le sirven espíritu en verdad y otros que le sirven a media, o no le sirven como a mitad. Gloria a Jesús. Aleluya, gloria a Jesús, aleluya. Bendito sea tu nombre, Señor, aleluya. Gloria a Jesús, y miramos como la ofrenda de Abel y de Caín, gloria a Jesús, aleluya. Asimismo, hay iglesia, aleluya. Muchos templos, diferentes lugares, gloria a Jesús, muchos templos donde la gente están así. Uno hace el trabajo de Caín y otro hace el trabajo de Abel. Gloria a Jesús, aleluya. Porque se puede comparar, porque cuando
de haber, aleluya, gloria a Jesús, aleluya, Dios se agradó de esa ofrenda, gloria a Jesús, aleluya, pero Caín, gloria a Jesús, como hacía las cosas como él quería, como convenía, ¿me entiendes? Hacía las cosas como él dijera. Y Dios dice que tenemos que obedecer la palabra del Señor para ir al reino de los cielos. Gloria a Jesús, aleluya. Si no vivimos la palabra del Señor, no vamos a entrar al reino de los cielos. Gloria a Jesús, aleluya. Por eso es necesario, gloria a Jesús, aleluya, que nosotros, gloria a Jesús, vivamos la palabra. Aleluya, por eso es que el Señor nos manda siempre a escudriñar las Escrituras. El Señor quiere que nosotros leamos su palabra, porque en la palabra te va a decir a ti lo que tienes que hacer, lo que tienes que dejar, cómo vivir para Dios, serle fiel en todo. Gloria a Jesús, aleluya. Bendito sea Dios, aleluya. Y como le estaba diciendo, así hay iglesias, aleluya, como Caín y otro como Abel, gloria a Jesús, aleluya. Los de Abel, gloria a Jesús, quieren hacer siempre la voluntad de Dios plena y perfecta. Quieren hacer que Dios se agrade de todo lo que ellos hacen, gloria a Jesús, aleluya. Pero Caín es de los que, ay, yo vivo como a mí me da la gana, yo hago lo que me da la gana, a mí nadie me puede mandar, a mí no me manda ni pastores, ni nadie me puede mandar a mí. Aleluya, porque yo hago lo que me da la gana. Aún en el Evangelio. Gloria a Jesús, aleluya. Bendito sea tu nombre, Señor. Así que vamos a leer la palabra en Hechos 28, versículo 26, dice así. Ve a este pueblo y dile, ve a este pueblo y dile. De oídas oiréis y no entenderéis. Y viendo, veréis y no percibiréis. Porque el corazón de este pueblo se ha engrosado, y con los oídos oyeron pesadamente, y sus ojos han cerrado, para que no vean los, con los ojos, y oigan con los oídos, y entiendan de corazón, y se conviertan, y yo les sane, gloria a Jesús, yo los sane, gloria a Jesús, aleluya. Bendito sea Dios. Asimismo está la iglesia de Cristo. Gloria a Jesús, aleluya. Gloria a Jesús, porque hay una que es iglesia y otras son llamada iglesia. Gloria a Jesús, aleluya. Bendito sea Dios, aleluya. Porque muchos, aleluya, por más que tú le hables la palabra, se la explique, le habla de diferentes formas. Gloria a Jesús, aleluya, para que la persona se den de cuenta, aleluya, que Dios le está hablando. Pero a veces están en los templos, gloria a Jesús, aleluya, y supuestamente están escuchando la palabra del Señor, supuestamente. ¿Por qué? Porque muchas veces se ponen a estar pendiente a aquel que se movió, el niño que se tiró al piso, que si aquello que pasó allá. No, no están pendientes a la palabra del Señor, no están concentrado lo que Dios le está hablando. Gloria a Jesús, aleluya, porque el Señor nos habla a cada uno las cosas que van a suceder. Muchas veces, gloria a Jesús, aleluya, el Señor, gloria a Jesús, nos habla por sueños, aleluya, por visiones, gloria a Jesús, aleluya. Dios habla de diferentes formas, pero el hombre no quiere recibir, gloria a Jesús, la palabra del Señor como tal y como es. Gloria a Jesús, porque la persona hoy en día, gloria a Jesús, aleluya, hay muchos ministerios, gloria a Jesús, que están pensando nada más en el dinero. No le importa si las vidas se pierden, se salvan. Ellos no importa si ellos mismos se pierden o se salvan. Porque para ellos, aleluya, lo importante es, aleluya, el diario vivir. Que yo tenga para comer, que yo tenga para vestir, que yo tenga carro nuevo, casa nueva, que yo pueda hacer todas mis cosas, gloria a Jesús. Eso es pensando en el dinero, gloria a Jesús. Ahí es cuando el Señor habla de los pastores asalariados, gloria a Jesús, aleluya. Que lo que le importa es el salario, lo que le importa es el dinero. Tú me das a mí dinero, pues eso, vamos para adelante, gloria a Jesús, aleluya. Muchas veces, gloria a Jesús, aleluya, hay ministerio que cambian los pastores, gloria a Jesús. Han habido pastores que han hecho la voluntad del Señor, pero los cambian de lugar, los quitan de aquí, los ponen para allá, los llevan para allá y para acá. Y ya a veces los pastores pues dicen, bueno, pues si me van a poner en un lugar donde me van a dar mejor plata, como dicen los colombianos, aleluya,
si me va a dar mejor plata, pues ahí yo quiero estar. Si me van a dar mejor vida, ahí yo quiero estar. Gloria a Jesús. No dicen, gloria a Jesús, que quieren estar, aleluya, donde Dios quiere que ellos estén. Gloria a Jesús, aleluya. Bendito sea Dios. Y orando, Dios cambia el corazón del hombre. Gloria a Jesús, aleluya, porque si se ponen a orar, Señor, no permita que nunca me cambien de este lugar para yo seguir predicando tu palabra y llevando el mensaje tal y como es, para que las vidas se conviertan, a pesar de que estoy aquí en este ministerio, en este concilio, o en este, lo que sea. Gloria a Jesús, aleluya. Pero yo quiero, ¿verdad, Señor, siempre hacer tu voluntad donde quiera que yo me pare, llevarle el mensaje, la palabra tal y como es. Pues hoy en día, gloria a Jesús, aleluya, son muy pocos, aleluya, los que llevan la palabra del Señor. Aleluya, los que llevan la palabra del Señor son vituperados, son despreciados, son señalados. Aleluya, gloria a Jesús. Bueno, si lo hicieron con Jesús, ¿qué será de nosotros? Bendito sea el Señor. Pero por eso, aleluya, no nos podemos dejar. Tenemos que seguir llevando el mensaje tal y como es, viviendo la palabra y dándole testimonio. Bendito sea Dios a las vidas, gloria a Jesús, aleluya, de que hay un Cristo vivo que transforma al hombre. Gloria a Jesús, aleluya, que puedes, aleluya, oírlos, poner la persona a oír esos oídos, la palabra del Señor tal y como es. Gloria a Jesús, que puedan percibir y decir, wow, el Señor me está hablando. Gloria a Jesús, aleluya, qué bueno es el Señor. Gloria a Jesús, la misericordia de Dios me está hablando. Gloria a Jesús, aleluya, porque el Señor quiere que tengamos nuestros oídos bien abiertos. Por eso es que hay que orar. Decirle, Señor, quita de mí la sordera espiritual, Señor, que estos oídos estén afinados para oír tu palabra, lo que tú me quieras decir, Señor, que yo tenga que obedecer para yo obedecerte a ti, Señor. Ayúdame, Señor, afina mis oídos, también mis ojos, Señor, lávamelos, Señor, con tu preciosa sangre, Señor, aleluya, que yo pueda ver, Señor, lo que tú quieres que yo vea, Señor, y el Señor lo hace, gloria a Jesús, aleluya, bendito sea Dios, porque Dios está mirando el corazón tuyo y el corazón mío, gloria a Jesús, aleluya, cuando uno quiere agradar a Dios, cuando uno quiere hacer la voluntad del Señor, gloria a Jesús, aleluya. Bendito sea Dios, Dios lo conoce si tú lo vas a hacer, gloria a Jesús, aleluya. Bendito sea tu nombre, Señor, aleluya. Gloria a Jesús, pues aquí en Hechos 28, voy a leer desde 25, gloria a Jesús, dice, y como no estuviesen, aleluya, y como no estuviesen de acuerdo entre sí a retirarse, les dijo Pablo estas palabras. Bien habló el Espíritu Santo por medio del profeta Isaías a nuestros padres, diciendo, ve a este pueblo y dile, aleluya, ve, diles, de oídas oiréis, aleluya, eso está pasando en estos últimos tiempos, de oídas te oiréis, aleluya, ¿por qué? Porque no están pendientes, aleluya, lo que Dios lo está llamando, para qué Dios lo está llamando, aleluya, no quieren, se cierran su entendimiento, cierran sus oídos, cierran, aleluya, no quieren ver, no quieren oír, no quieren que nadie les los exhorte, no quieren que nadie le diga nada, gloria a Jesús, aleluya, porque ellos, supuestamente, ellos saben, ellos entienden, ellos saben lo que van a hacer, gloria a Jesús, aleluya, pero ya eso estaba profetizado por medio de profeta Isaías, que decía que le dijo, ve a este pueblo y dile, de oídas oiréis. Soy como Jacob. No, Job. Eso como Job. Aleluya, gloria a Jesús. Aleluya. Dice, de oídas oiréis y no entenderéis. No vas a entender, gloria a Jesús, aleluya.
de lo que Dios te quiere hablar. Por eso es que es importante estar con ese oído afinado, decirle: Señor, aleluya, que yo pueda entender y comprender lo que tú me quieres decir, Señor, por favor, ayúdame, Señor. Pero te pido en el nombre de Jesús que tú me limpies, límpiame desde la cabeza hasta los pies, Señor, quita las manchas, quita todo, aleluya, todo lo que impida, Padre Santo, que yo pueda oír tu palabra, que yo pueda escuchar, aleluya, lo que tú me quieres decir, Señor, que yo pueda entender, aleluya, aleluya, y dame entendimiento, Señor amado, Señor. Nosotros le pedimos al Señor, gloria a Jesús, y el Señor, aleluya, te va a abrir esos entendimientos, gloria a Jesús, aleluya, bendito sea Dios porque tú se lo estás pidiendo. Bendito sea Dios, aleluya. Ahora mismo Salomón, cuando Salomón le dijo al Señor que le diera sabiduría, cómo bregar con ese pueblo, gloria a Jesús, aleluya, porque era una multitud grande que él estaba llevando ahí, aleluya, bendito sea Dios, y él tenía que tener sabiduría, cómo hablar a ellos, cómo bregar con ellos, gloria a Jesús, y Dios le dio sabiduría, y tras que, como él no le pidió nada más, él no le pidió riqueza, él no le pidió otras cosas, sino que le pidió fue sabiduría. Señor, dame sabiduría para poder, gloria a Jesús, aleluya, poder hablar a estas vidas, para poder entender que estas vidas me entiendan lo que yo quiero decirles, gloria a Jesús, aleluya. Y el Señor también le dio, aleluya, le dio dinero, le dio riqueza, gloria a Jesús, Dios le dio de cosas más añadidas, gloria a Jesús. Asimismo, cuando el Señor nos dice a nosotros, buscar primeramente el reino de Dios y su justicia, y las demás cosas os serán añadidas. Muchas veces las vidas se preocupan, aleluya. Ahora mismo, mire, en el trabajo, muchas vidas se afanan en los trabajos, donde quiera que van es afanado el trabajo. Aleluya, a veces meten 12 horas, 15 horas, aleluya, 18 horas, bendito sea Dios, apenas descansan 3 horas o 2 horas y media, gloria a Jesús, aleluya, por el trabajo. Pero ¿qué tú te vas a llevar cuando tú te mueras? Gloria a Jesús. Porque mucha gente, ¿verdad?, están afanados para acumular dinero, guardando dinero. Muchos ancianos no comen, pues dejarle dinero a los hijos, a los nietos, qué sé yo qué. Gloria a Jesús, aleluya. Y muchos de ellos, ¿verdad?, son egoístas. No quieren compartir con nadie lo que están recibiendo. Gloria a Jesús, aleluya. Porque a veces sus hijos tienen una necesidad. No todos son así, ¿sabe? Son algunos. Y guardando. Y total, que cuando se mueren, no se llevan nada. Esas personas que roban en los gobiernos, que roban en diferentes instituciones, qué sé yo qué, cuando se mueran, ¿se van a llevar algo? No se van a llevar nada. Por más que te afanes, tú no puedes hacer nada. Gloria a Jesús, aleluya. Por eso que el Señor quiere que cuando ahora tú estás joven, que tú puedes caminar, que tú puedes hablar, aleluya, que tú puedas hacer la voluntad del Señor. Por eso que es importante, aleluya, ayunar, orar, buscar la presencia del Señor, llevar el mensaje, ir a las calles, aleluya. Tú no tienes que tener dos o tres personas al lado tuyo, si tú puedes ir solo en lugares y predicar la palabra, aleluya, porque la gente, mucha gente, si no hay multitud de gente, ellos no van a hacer la voluntad del Señor, porque ay, yo voy a estar solo, pues, o si no, pues la esposa con el esposo juntos, aleluya, van llevando el mensaje donde quiera que vayan. Aleluya, y Dios va haciendo grandes proezas, aleluya, porque tú no sabes si en ese momento, aleluya, esa vida tiene una necesidad. Ahora mismo, cuando estaban predicando los hermanos María Estel y Eddie Varela, Dios los bendiga, gloria a Jesús, Jesús estaba en el pozo de Jacob, él estaba ahí, y vino la mujer samaritana, gloria a Jesús, aleluya, y Jesús empezó a hablar con ella, gloria a Jesús, aleluya. Pero Jesús estaba hablando, aleluya, para su vida espiritual, gloria a Jesús, y le siguió hablando, ministrándole, gloria a Jesús, como Él sabe hacerlo, aleluya. Y así mismo el Señor nos usa a nosotros, nos lleva a lugares que tú, bueno, yo no venía para aquí, ¿por qué yo estoy aquí? Hay una necesidad. Hay en el pozo,
había una necesidad de esa mujer, gloria a Jesús, aleluya, que Dios vino y le habló y le dijo, dile a tu marido que venga, aleluya, que venga aquí, gloria a Jesús, no tengo marido, gloria a Jesús, aleluya, el Señor le dijo, 5 has tenido y ninguno es tuyo, gloria a Jesús, aleluya, bendito sea Dios, aleluya, ahí ella también lo reconoció a Jesús. Fíjate, Jesús se le presentó a ella, yo mirando así, ¿verdad? No había escuchado de que él le dijera a sus discípulos, yo soy, bueno, sí lo dicen por ahí, pero que le dijera así de tú a tú, yo soy el Cristo, aleluya, yo soy el Cristo, aleluya. Pues eso lo dijo esa mujer samaritana, se lo dijo, yo soy el Cristo, aleluya, gloria a Jesús, pero ella, como estaba tan envuelta en sus cosas, gloria a Jesús, aleluya, no se dio de cuenta que Dios le estaba diciendo que él era el Cristo, gloria a Jesús. Él no pensaba, aleluya, ella no, en ningún momento que él era el Cristo. Pero cuando se fue, dijo, ¿será el Cristo? Pues se puso a pensar después de, aleluya, pero mientras que estuvo él ahí con ella, no pensó eso, gloria a Jesús, aleluya. Porque mucha gente se cree que Dios es ciego, que Dios no ve lo que están haciendo, que Dios no lee los pensamientos, aleluya. Mucha gente se cree que Jesús no sabe lo que tú vas a hacer de aquí a 10 años, 5 años, 2 días, 3 días, minutos, segundos, gloria a Jesús. Él lo sabe todo, gloria a Jesús, aleluya. Por eso que Él te habla a tiempo, gloria a Jesús, para que tú no caigas de su gracia, gloria a Jesús, aleluya. Está aconsejándote, aleluya, mira, el camino que lleva no es el camino que yo quiero que lleves, aleluya, sino apártate de ese camino porque te vas a perder, gloria a Jesús, vuélvete otra vez al Señor, gloria a Jesús, aleluya, vuelve otra vez a los caminos del Señor y ven humillado a los pies del Señor, aleluya, y pídele perdón al Señor, Señor, perdóname. Después hace como el hijo pródigo, Padre, he pecado contra el cielo, contra ti, no soy digno de ser tu hijo, aleluya. Reconoce, reconoce, Jesús te va a ayudar, aleluya, porque para eso

de oída oiréis y no entenderéis. ¿Ve? Va a oír, pero no vas a entender. Y viendo veréis y no percibiréis. Aleluya. Vas a ver las cosas, pero no te va a percibir. No vas a ver, aleluya, lo que el Señor te quiere decir. Cuando dice de oída oiréis y no entenderéis, eso es como cuando uno no sabe el idioma. Un ejemplo, aquí en Estados Unidos, si tú no sabes el idioma inglés, gloria a Jesús, aleluya, pues te van a estar hablando y hablando y tú estás oyendo, pero no entiendes nada. Aleluya. Muchas personas se le habla la palabra y no la entienden tampoco, pero tampoco no se preocupan por tratar de entenderla o preguntar qué quiere decir esto o lo que sea. Y viendo veréis y no percibiréis. Ahora mismo el Señor está mostrando las situaciones de que Él viene pronto. Aleluya. Las señales ya se están cumpliendo por todo lugar. Gloria a Jesús. Están sucediendo temblores, inundaciones. Gloria a Jesús. Tornado, tormenta, gloria a Jesús, aleluya. Eso está hablando, gloria a Jesús, que el deseado de las naciones viene pronto. ¿Por qué? Porque la naturaleza está gimiendo. La naturaleza dice: Dios, ya yo no puedo más con el hombre nos está destruyendo. Si miras, gloria a Jesús, aleluya, están destruyendo, aleluya, los árboles. Mire la poca vergüenza que han dicho ahora. Y que los árboles causan en nosotros cáncer. ¡Qué mentira del diablo! El Señor los reprenda. ¿Para qué? Para que el hombre destruya la naturaleza. No, porque eso da cáncer, que si esto y lo otro. Mira, lo que te da cáncer a ti es lo que tú estás comiendo. Gloria a Jesús. Lo que tú estás tomando. Gloria a Jesús. ¿Qué hay en esas cosas que uno toma? En la soda. Aleluya, en los jugos, porque los jugos no son naturales como ellos dicen 100%, eso es mentira. Gloria a Jesús, porque ellos tienen que alterar el producto. Gloria a Jesús, aleluya. Las pastas que uno se lava la boca, aleluya. Los jabones cuando uno se baña, gloria a Jesús. Todo está haciendo daño al hombre. Gloria a Jesús. Pero quieren aplicárselo a la naturaleza. Gloria a Jesús. El que está destruyendo la naturaleza es el hombre. Mira, Dios nos creó todo para nosotros. Gloria a Jesús, para que nosotros nos gloriamos en el Señor. Gloria a Jesús. Aleluya. Dios nos creó el sol, la luna, las estrellas. Aleluya. El mar. Gloria a Jesús. Aleluya. La flora, la fauna. Aleluya. Dios creó tantas cosas bellas para nosotros. Gloria a Jesús. Aleluya. Pero el hombre no se percibe. Ahí, si tú miras, el hombre ve, pero no percibe, no está percibiendo lo que Dios hizo, lo que Dios creó, lo que Dios ha hecho para con cada uno de nosotros. Gloria a Jesús, aleluya. Bendito sea Dios. Dice, porque el corazón de este pueblo se ha engrosado y con los oídos oyeron pesadamente. Gloria a Jesús, aleluya. Y como están escuchando, ay, sí, está bien. Es como cuando uno le decía a los hijos, mira, mijo, el principio de la sabiduría es el temor a Jehová. Ay, mami, yo lo sé. Ay, sí, papi, yo lo sé. Pues, ¿qué te está diciendo? Mira, que tiene que temer a Jehová. El principio de la sabiduría es el temor a Jehová. Aleluya. Si tú temes a Jehová, si tú vas a hacer algo malo, no lo haces. ¿Por qué? Porque tú temes a Dios. Gloria a Jesús. Aleluya. Y muchas veces oyen y dicen, ay, otra vez lo mismo. Gloria a Jesús. Otra vez me están regañando con lo mismo. Gloria a Jesús. Aleluya. Oyen pesadamente. No están oyendo, ay, sí, ajá, pues, ¿qué tengo que hacer? Ah, pues hay que ir allá, hay que buscar de Dios, vamos, hay que ayunar, vámonos, vamos para la iglesia. ¿Cuándo nos vamos? Ahora mismo nos vamos a ir a ayunar, vamos a orar, ¿me entiendes? Porque tienen deseo, anhelan, gloria a Jesús, aleluya, pero el que no le importa mucho las cosas de Dios, oye las cosas, ay, Dios mío, ay, otra vez tengo que hacer esto, tengo que hacer otra para las cosas de Dios. Nosotros para las cosas de Dios tenemos que deleitarnos, decir, Señor, gracias por este privilegio, porque es un privilegio. Mira,

cantarle al Señor es un privilegio. Predicar la palabra es un privilegio que Dios nos da, gloria a Jesús, aleluya. Ser diácono, ser presidenta, ser lo que sea, lo que Dios te ponga a hacer, aleluya, es un privilegio que Dios te está dando. Lo que tú tienes que decir, gracias Señor por este privilegio que tú me estás dando, aleluya, para que yo haga estas cosas. Porque cuando tú me das algo para hacer es porque yo puedo, Señor. Cuando tú me pones algo en mis manos es porque yo puedo, pero no sola. Porque lo puedo todo en Cristo que me fortalece, con la ayuda de Dios, aleluya, podemos hacer las cosas, gloria a Jesús, aleluya, porque muchas veces las personas creen que pueden hacer las cosas ellos mismos, gloria a Jesús, aleluya. Dice, y sus ojos han cerrado, aleluya, para que no vean con los ojos y oigan con los oídos y entiendan de corazón y se conviertan y yo los sane, aleluya. Porque las personas cuando no quieren oír al Señor, no quieren hacer la voluntad de Dios, pues hay oídos sordos, gloria a Jesús, aleluya. Pero cuando viene la enfermedad, te acuerdas que te hiciste el sordito, te hiciste el loquito, ¿verdad? Ahora como estás enfermo, ahora vienes a donde mí. Claro, el Señor nos sana, gloria a Jesús, porque por su infinita misericordia el Señor nos sana, gloria a Jesús, y hace grandes cosas con nosotros, aleluya. Pero así hacemos nosotros. Muchas personas hacen eso, que cuando están bien, cuando pueden hacer la búsqueda de Dios, gloria a Jesús, aleluya, pues se ponen a oír como pesadamente. Ay, yo no sé si hacer las cosas o no hacerlas, gloria a Jesús, pero nosotros tenemos que, aleluya, apresurarnos y hacer siempre la voluntad del Señor, aleluya, vivir para el Señor, serle fiel al Señor, aleluya, como dice el Señor, en lo poco fuiste fiel, en lo mucho te pondré, gloria a Jesús. ¿Qué significa? En lo poco yo te di un talento, aleluya, en la tierra, un ejemplo, un talento de predicar, gloria a Jesús, aleluya, lo llevaste a cabo, aleluya, pues en lo poco fuiste fiel, pues ahora acá en el reino de los cielos, lo mucho te daré, lo mucho te aleluya, en lo poco fuiste fiel, en lo mucho te pondré, aleluya, te pondré en un lugar especial, en un lugar donde Dios tiene para con cada uno de vosotros, aleluya, gloria a Jesús, como dice en Juan 14, aleluya, porque el Señor fue a preparar morada para nosotros, gloria a Jesús, aleluya, es lo que quiere, que nosotros hagamos siempre su voluntad, porque tiene un lugar para cada uno de nosotros. El que no tiene casa aquí, gloria a Jesús, no tiene nada aquí, aleluya, pero ha sembrado para el reino de los cielos, tiene, aleluya, acumulado para el reino de los cielos, pues vas a tener un lugar a donde ir, gloria a Jesús, aleluya. Pero si no siembra aquí, aleluya, no hace la voluntad del Señor, no vive como Dios quiere que viváis, aleluya, sino que vive en tu manera de vivir, gloria a Jesús, en el yo, aleluya, pues, ¿qué te va a esperar? Las pailas del infierno, ¿verdad? Porque no estás obedeciendo a Dios, no estás haciendo la voluntad del Señor, gloria a Jesús, aleluya, porque todo aquel desobediente, lo que va a reinar es allá en el infierno, porque la desobediencia a Dios no le agrada, gloria a Jesús. Dios no quiere una persona desobediente allá en el cielo, aleluya, porque ¿qué va a hacer allá arriba? Gloria a Jesús, si es malcriado, parejero y todas esas cosas, pues el Señor se los manda a Satanás para que Satanás le pegue, gloria a Jesús, aleluya, bendito sea Dios, aleluya, gloria a Jesús, y allá van a estar haciendo lo que le da la gana, sí, ahí mismito, gloria a Jesús, aleluya. Pero con Cristo lo que vamos a estar es alabando y glorificando el nombre del Señor y haciendo siempre su voluntad, viviendo para Él para siempre, aleluya, gloria a Jesús. Así que es necesario, gloria a Jesús, aleluya, prepararnos día a día, quitando todo lo que no le agrada al Señor, aleluya, para cuando el deseado de las naciones venga, aleluya, que puede ser hoy, puede ser mañana, puede ser ahorita, aleluya, aleluya, que estemos preparados, que seamos dignos de ir al reino de los cielos, gloria a Jesús, aleluya. Así que nosotros tenemos que seguir pidiendo al Señor que nos ayude día a día, gloria a Jesús, aleluya, para poder entrar al reino de los cielos, gloria a Jesús, aleluya. Y decirle que nos limpie, que quite toda esa basura que el enemigo tira a nuestras vestiduras, gloria a Jesús, aleluya, que Dios nos limpie día a día, gloria a Jesús, aleluya, gloria a Dios.
Bendito sea tu nombre, Señor amado. Gracias, Padre Santo. Aleluya. Así que estamos mirando que la palabra se ha cumplido. Gloria a Jesús. Aleluya. Ya lo que falta es el día de la redención, el día del rapto de la iglesia. Gloria a Jesús. Aleluya. Para cumplirse, aleluya, lo que el Señor ha hablado, gloria a Jesús, pero luego viene la tribulación, aleluya, 3 años y medio de paz y 3 años y medio, aleluya, de tribulación, aleluya, como decía Daniel, gloria a Jesús, aleluya, bendito sea Dios de la semana 70, gloria a Jesús, que estaba hablando Daniel, gloria a Jesús, aleluya, así que son 3 años y medio de paz, supuestamente, ¿verdad? Pues cuando venga Cristo, se lleve su iglesia. La gente que tienen, ¿verdad?, padres cristianos, abuelas cristianas, madres cristianas, hijos cristianos, que se fueron con el Señor se los llevó, pues ellos dicen, ay, pero se los llevó Dios, pues está bien, ¿verdad?, porque supuestamente la paz que van a tener ellos en ese momento, pero después viene la tribulación, gloria a Jesús, aleluya, bendito sea Dios, tú no has meditado en eso, gloria a Jesús, y decir, ¿dónde voy a pasar la vida eterna? Tenemos que meditar en eso mucho, ¿sabes? Porque muchos tienen en poco, aleluya, la salvación de su alma, gloria a Jesús, aleluya. Señor, ¿qué estoy haciendo yo? Aleluya, que me merezca el reino de los cielos o que me merezca el infierno. Gloria a Jesús, tenemos que meditar en eso, pensar y decirle al Señor, Señor, ayúdame a vencer, gloria a Jesús, aleluya. Toma mi mano con la tuya, Señor. Y que yo no me vaya ni al frente, ni me quede atrás, sino a la par contigo, Señor, juntos, gloria a Jesús, unidos con el Señor, para así, para irnos para el reino de los cielos, gloria a Jesús, cuando el Señor venga a buscar su iglesia, gloria a Jesús, aleluya, porque ese día vendrá y no tardará, gloria a Jesús, aleluya. Mucha gente lo tiene por tardanza, mucha gente habla, aquí para el 2027 yo voy a hacer el 26, voy a hacer el 25, voy a hacer y hacer y hacer. ¿Qué sabes tú si vas a vivir? Con tantas cosas que están sucediendo, aleluya, muchas vidas, aleluya, que han muerto, gloria a Jesús, aleluya. Ahora mismo esa tormenta que hubo allá en Florida, gloria a Jesús, aleluya. Hubieron gente que murieron, ¿verdad? Gloria a Jesús, muchos, ¿verdad? Se afanaban. Y trabaja, porque yo tengo que tener la casa más linda para las Navidades, porque yo tengo que poner mi árbol de Navidad, que si tengo que poner las guindalejas esas, gloria a Jesús, aleluya. Y eso nada, ni el árbol de Navidad le agrada al Señor, ni las guindalejas tampoco, gloria a Jesús, aleluya. Muchos se creen, aleluya, que eso no es nada, eso es para el nene, para la nena. Pues entonces tú estás condenando a tus hijos, aleluya, te condenas tú y condenas a tus hijos, gloria a Jesús, aleluya, estás haciendo como, aleluya, como sino gente de que decían, bueno, que el pecado caiga sobre vosotros, eso nuestras generaciones, gloria a Jesús, aleluya, ellos se maldicieron a ellos y maldicieron a sus hijos y a sus nietos, sus bisnietos y tataranietos, y los por ir para abajo. Gloria a Jesús, por eso que es peligroso uno hablar a la ligera. Uno tiene que pensar lo que uno habla, gloria a Jesús, aleluya. Porque hay palabras que tú dices, gloria a Jesús, aleluya. Tú no sabes que te estás encerrando en los dichos de tu boca. Hay cosas que tú hablas, aleluya. Un ejemplo, ¿verdad? Como hay padre que dice, ese hijo que yo tengo un condenado no sirve para nada. Aleluya, ese hijo es esto, ese hijo, tú lo estás maldiciendo, gloria a Jesús, aleluya, tú debes decir, mi hijo es brillante, aleluya, aunque no lo sea, viste, pero tú tienes que hacerlo por fe, porque esto no es por vista, esto es por fe, gloria a Jesús, aleluya, y el niño va a crecer bien, gloria a Jesús, pero si tú lo estás condenando desde que está pequeño, gloria a Jesús, aleluya, bendito sea Dios, aleluya, pues tú estás encerrando esas palabras en los dichos de tu boca y después en el tiempo lo vas a recibir, todo lo que tú dijiste lo vas a recibir, todas esas cosas, por eso es importante decir, yo renuncio todas las palabras ociosas, las palabras que yo he hablado que no le agradan al Señor, perdóname Señor, quítala y perdóname Señor, esas palabras ociosas que ha hablado Señor, aleluya, porque tú mismo estás matando a los demás, gloria a Jesús, aleluya, así que tienen que hablar positivo y bendecir, no maldigáis, bendecir, aleluya, bendice a tu prójimo,
aleluya, no le desees el mal a tu prójimo, deséale un bien, aleluya. Ah, que si no me quieren, mira, dile al Señor, Señor, dame amor para el que no me ama. Dame amor para el que me desprecia. Dame amor para mi prójimo, aleluya. Dame amor, aleluya, por las almas, por todo, aleluya. Que ese amor tuyo fluya en mí, gloria a Jesús. Te pueden hacer lo que te hagan, aleluya. Gloria a Jesús, aleluya. Pero el amor todo lo puede, todo lo soporta, todo lo espera, gloria a Jesús. El amor cubre multitud de pecados, gloria a Jesús. El amor es grande, aleluya, porque cuando Jesús vino, dijo, porque de tal manera amó Dios al mundo, que hizo Él, que mandó a su Hijo, gloria a Jesús, aleluya, que muriese por ti, por mí, gloria a Jesús, aleluya. Eso lo hizo Él por amor, aleluya, por amor para ti, para mí, gloria a Jesús, aleluya, porque Él no quiere que ninguno de nosotros que perezcamos, Él quiere salvarnos, gloria a Jesús, aleluya. Pues así que tiene que decirle al Señor, Señor, ábreme estos ojos espirituales, entendimiento espiritual, sabiduría de espiritual, gloria a Jesús, para yo poder hacer las cosas como deben ser, Señor, y dale siempre la gloria y la honra al Señor por todas las cosas que Él hace, gloria a Jesús, aleluya. Así que Dios es grande y poderoso. Dile al Señor, Señor, gracias por todo, gloria a Jesús, gracias por todas las cosas lindas que tú haces y seguirás haciendo. Vamos a orar. Padre, te damos gracias por este día tan hermoso, Señor, un día más que tú nos diste, Señor. Te presentamos, Señor, las vidas que han estado en la sintonía. Que tú bendiga a cada uno de ellos, que tú los ayudes, que tú los fortalezcas, que tú les des fuerza, Padre Santo, a cada uno de ellos para que sigan hacia adelante, buscando tu rostro, tu presencia y tu poder, Señor. A ti te damos toda la gloria. Señor, si hay alguno quebrantado de salud, que tú lo sanes. Si hay alguno débil, fortalécelo, Señor. Si hay alguno que necesita, aleluya, ese apoyo, que necesita ese abrazo, Padre, que tú le des ese abrazo, alabaya, aquí avanzo, ese abrazo, ese amor, Dios mío, que tú das, lo puedan sentir, Señor. Te damos gracias por todas las cosas lindas, Señor. Gracias por las sanidades, gracias por la liberación de cada vida, Padre Santo, y a ti te damos

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0: del Hijo y del Espíritu Santo. Amén. Bien, mis amados hermanos, Dios te bendiga, Dios te cuide. Estás en la sintonía de Radio Unción, Fe y Poder, la emisora que no es la competencia, sino la diferencia. La emisora del amor de Dios. Aleluya, para tu vida y para la mía también. Por eso estamos aquí, aleluya, día a día, llevando esta palabra a través de este programa, de todo un poco. Recuerda que este programa sale al aire todos los días, de lunes a viernes, a las 12 del mediodía. Y el sábado también estamos, pero estamos en Joyas de Cristo con la Titi Coqui, el tío Coquito, programa que es para los niños grandes y los niños chiquitos. Así es que no te lo pierdas este sábado a las 12 del mediodía, con las ocurrencias de la Titi Coqui y el tío Coquito, la historia preferida, gloria a Dios, aleluya, y alabanzas para los niños y los grandes también. Así que Dios te bendiga y Dios te cuide, y vamos a hablar hoy sobre el tema, aleluya, ¿cómo tú estás? ¿Triste o gozoso? Y vamos a buscar la palabra del Señor en el libro de Marcos, capítulo 11, verso 32. Marcos 11, 32. Lo estoy buscando por aquí. Ya mismo estoy con ustedes. Estoy buscando aquí. Aleluya. Siempre la gente que va a ver el programa tiene ya la palabra buscada, pero yo vengo de afuera. En muchas ocasiones yo llego aquí, hermano, y ya se acabó la alabanza y yo tengo que empezar. Y caigo en la silla rapidito y arranco a predicar. Estoy en la calle haciendo cosas. Yo no me paro. Aleluya. No nos paramos. Gloria a Dios. Así que vamos a buscar Marcos 11, 32. Y le vamos a dar lectura. Gloria a Dios, aleluya. En el nombre del Padre, del Hijo y del Espíritu Santo. Y dice así. Aleluya. Si decimos. Aleluya. Si decimos de los hombres. Y si decimos de los hombres. Pero tenían al pueblo, pues todos temían a Juan como un verdadero profeta. Tenían a Juan como un verdadero profeta. Aleluya. Cuando uno ve que la Biblia te habla a ti de los profetas de Dios, que Dios los usó, eso te da gozo y alegría. Cuando venimos a Cristo y sabemos que Él hace cosas maravillosas con tu vida y con la mía, porque te usas a ti, me usas a mí y a todo aquel que se deje usar, eso es motivo de alegría y de gozo. Cuando el enemigo nos ataca, aleluya, sin piedad, sin compasión, para hacer que tú caigas, aleluya, ese es motivo de tristeza. Pero nosotros nos gozamos, aleluya, en esa bendición que Dios nos ha dado. Y nos gozamos, gloria a Dios, aleluya, por una razón bien sencilla. Porque en las pruebas, en las luchas, en la tristeza, en el dolor, el Señor está con nosotros. Aleluya. Por eso yo estoy seguro que estas vidas que están aquí, que lo vamos a mencionar rapidito antes de continuar, nuestra hermana Gloria de Mierre dice, adelante, mi amor.
1: Amén, gloria a Dios, que el Señor me los bendiga a todos en esta hermosa tarde de victoria. Dios me los bendiga.
0: Amén, Dios bendiga a mi amada esposa en esta hermosa tarde que está aquí conmigo. Ya tuve el programa anterior, mujer, Dios te ha llamado a vencer. Aleluya, y Dios habló a cada uno de los que estaban en la sintonía, porque Dios siempre tiene palabras de vida eterna para ti y para mí, y siempre nos habla.
1: Aleluya.
0: Lo que pasa es que muchas ocasiones tú no atiendes, no escuchas. Y escuchar es atender, escuchar es estar pendiente a lo que se dice. Pero oír, pues cualquiera oye. Aleluya, nosotros estamos aquí en los estudios.
1: Aleluya.
0: Y esto está encerrado aquí, pero o a veces escuchamos vehículos que pasan por fuera, se oyen poquito, pero no sabemos qué vehículo era, si era un camión, si era una motocicleta, o si era un carro pequeño o compacto, ¿verdad? No sabemos, pero Dios sabe todas las cosas, y como quiera hay que escuchar, amén, lo que estaba hablando. También quiero, gloria a Dios, a mi hija Naida Esther, mi amada hija, dice amén, aleluya, Dios te bendiga y te cuide, Naida, gloria a Dios, aleluya. Así que, amados, la gloria se la damos al Señor. Y vamos a ir a la palabra de Dios. Aleluya. Vamos a volver a leer nuevamente Marcos. Aleluya. 11:32. Mi madre esposa pues me lo va a leer. Porque ella ya llegó. Y me trajo café. Mira, qué bueno. Y me trajo agua de coco también. ¿Qué hago? Cuatro más de los dos.
1: 11:22, dijo usted.
0: Más 11:32.
1: 32. Amén. Amén. La palabra del Señor se dé así en el nombre del Padre, del Hijo y del Espíritu Santo.
0: Amén. Amén.
1: Y si decimos de los hombres, pero temían al pueblo, pues todos tenían a Juan como un verdadero profeta.
0: Amén. Y claro, cuando tú conoces los profetas de Dios, la gente que son de Dios, pues tú te gozas. Por eso te puedo hacer la pregunta, ¿cómo estás hoy? ¿Estás triste o estás gozoso? Uh-huh. Vamos a buscar Hechos 8:39.
1: Aleluya.
0: Hechos 8:39. Mi madre esposa lo va a buscar Santo por ahí y me le va a la lectura. Yo también lo voy a buscar aquí. Gloria a Dios. 8:39. Hechos de los apóstoles. Gloria
1: a Dios. Bendito sea tu nombre, Señor.
0: Aleluya. Mi alma te adora. Adelante.
1: Dice así. Cuando subieron del agua, el Espíritu del Señor arrebató a Felipe y el eunuco no le vio más. Y siguió gozoso su camino.
0: Amén.
1: Aleluya.
0: Amén. Fíjense, amados hermanos, este evento que sucedió. Cuando Felipe, en el espíritu, fue arrebatado.
1: Aleluya.
0: Al desierto. Y ahí venía un carruaje. Donde venía la reina Candaces. Y venía el que estaba manejando el carruaje, que era el sirviente de ella. Un etíope eunuco.
1: Aleluya.
0: Etíope era de Etiopía. Y Etiopía es del continente africano.
1: Aleluya.
0: Y él venía manejando. Pero, aleluya, venía de momento, pues estaba... Bueno, yo me imagino que alguien venía manejando, él venía acompañando a la reina, porque él estaba leyendo.
1: Ajá.
0: Estaba leyendo el libro de Isaías. Y Felipe fue llevado, arrebatado con el Espíritu.
1: Aleluya.
0: Porque cuando el Espíritu quiere que tú hagas algo, Dios va a buscar la forma de que te enteres, de que Él te hable, de algo va a pasar. A veces tú estás quizás apartado del Señor, y de repente vas caminando por ahí y te encuentras alguien que te dice Dios te bendiga. ¿Y por qué te digo Dios te bendiga? Porque el Espíritu le mostró que tú eras
1: aleluya
0: de Dios, y Él deseó para ti una bendición de Dios grande. Aleluya. Sin conocerte te puede hablar y te puede decir cosas que el Espíritu le diga que te digan. Pues cuando llegó, estaba el etíope leyendo la Biblia y estaba leyendo el profeta Isaías. ¿Y qué le dijo Felipe? ¿Pero tú entiendes lo que lees?
1: Aleluya.
0: Y él dice, bueno, si no me lo explica, yo no voy a entenderlo. Y él se lo explicó. La cosa fue que terminó siendo bautizado.
1: Gloria
0: porque
1: a Dios.
0: Creyó en ese momento cuando la palabra le fue predicada. Porque la palabra de Dios es sencilla. El que la hace difícil es el mismo hombre. El que no la cree, la hace difícil. Y el que la predica y le quiere enmarañar cosas ahí que no tienen nada que ver con la palabra, también la complica.
1: Aleluya.
0: Sea el nombre de Jehová bendito.
1: Gloria a Dios.
0: Pero aquí tenemos, aleluya, que Felipe le explicó la palabra. Y dice la palabra de Dios que él fue bautizado y creyó. Y fíjense qué cosa, hermano, ¿sabe para dónde iba él? Él iba para hacerse judío.
1: Aleluya.
0: Iba para judaizar, hacerse judío. O sea, en otras palabras, caminar un paso atrás de lo que es el cristianismo.
1: Aleluya.
0: Porque los judíos se convirtieron a Cristo, los que creyeron. Y fueron bautizados y se convirtieron en la iglesia de Cristo. ¿Y qué sucedió ahí? Gloria a Dios, aleluya. Que ese judío iba a judaizar, ese etíope iba a judaizar. Porque los africanos pertenecen a otras religiones.
1: Bendito Dios.
0: Aleluya. A otros, tienen otros credos, creen en muchos dioses. Pero él había creído en el Dios de los judíos, que es Jehová de los ejércitos.
1: Gloria a Dios.
0: Que es el mismo Dios de nosotros. Aleluya. Entonces, ¿qué sucede? Que ahí entonces... Aleluya, creyó, fue bautizado, ya no tenía que ir para allá, ya era un hombre cristiano. Sea el nombre de Jehová bendito. Así que, ¿y cómo regresó? Con gozo. Aleluya. Quizá iba triste, o quizá iba con gozo porque iba a convertirse en judío. Sea el nombre de Jehová bendito. Aleluya, santo. Gloria al Dios vivo. Gloria a Dios. Amados hermanos, aleluya, vamos a buscar santo.
1: Bendito Dios.
0: Bueno, vamos a dejarlo, vamos a seguir aquí. Gloria a Dios, aleluya, porque tengo muchas cosas que hablar de aquí. ¿Cómo estás tú, triste o gozoso? La Biblia dice, estad siempre gozosos. ¿Cuándo dice la Biblia? Siempre. Pero tú no puedes estar triste, porque un corazón que tiene a Cristo, un corazón que tiene a un Dios poderoso como el nuestro, no puede estar triste. Quizá van a venir momentos a tu vida que tú no los entiendes, momentos difíciles. ¿Y por qué me pasa esto a mí? Si yo le sirvo al Señor, si yo alabo a Dios, si yo me congrego todos los días, si yo cumplo con Dios, diezmo, ofrendo, hago todo lo que tengo que hacer, ¿por qué me sucede esto? Amados hermanos, porque Jesús lo dijo. Jesús lo dijo y nos lo advirtió. Y nos dijo: en este mundo tendréis aflicción, mas confiad, yo he vencido al mundo. Si Él lo dijo, que Él venció al mundo, venció a Satanás y venció todo, pues usted, ¿por qué se siente triste? Cósese y confíe, porque eso va a cambiar. ¿Acaso las cosas se quedan como están? No. Usted ve que hoy usted está sufriendo y un dolor en su corazón, y qué terrible. Ay, y cuando de momento se lo olvidó y se acabó todo, y viene la felicidad a tu vida, pues es mejor estar feliz siempre y gozoso, aún en las dificultades y en los problemas. Aleluya.
1: Es como amén, dime. Cuando se le muere a algún familiar, que están llora que te lloran los primeros días y después se olvidaron de ellos. Y ya, pues, ¿qué voy a llorar yo? ¿Voy a seguir llorando? No saco nada con llorar.
0: ¿Quién dice?
1: Que digo yo que la gente, no, así que pasa cuando el familiar se muere, está ahí en el ataúd, lo lloran y lo lloran y lo lloran. Pero después que los entierran, pues mi papá murió ayer y eso, y that's it, y se olvidaron de ellos.
0: Sí, pero lo que pasa esto es que cuando uno ama, uno sufre. La Biblia habla claro de sufrimiento por una pérdida de un ser querido.
1: Pero que hay gente que se olvida.
0: Sí, como que se olvida. Bueno, se olvidan después.
1: Por eso.
0: Aleluya. Yo por lo menos, mi mamá partió hace un montón de años. Y yo nunca, nunca me olvido de mi mamá. Bueno, porque fue un ser muy especial.
1: Con el 95.
0: 90 y por ahí, no.
1: 95.
0: No, bueno, hace más de 20
1: entre
0: años.
1: 94 o 95.
0: Por ahí hace más de 20 años. Sí. Sí, más. Por ahí entre 94 y 95. Y fue en agosto. Aleluya. Así que fue en agosto 15. Para ser más exacto.
1: Su mamá, usted no la ha olvidado.
0: No, no se puede. Porque es una madre que estuvo con nosotros siempre. No solamente conmigo, estuvo con los nietos. Aleluya. ¿Cuántas veces me cuidó? A mis hijos,
1: ella. Bendito Dios.
0: A mi hija Naida, que está por ahí, ella lo sabe. Y mi hija Naida, pues, ¿cuántas veces no fue con ella a la cita? La última cita, antes de mi mamá partir, ella estaba con ella.
1: Aleluya.
0: Y yo la fui a buscar al hospital, porque yo estaba trabajando. Y cuando salí, que ella ya salió, me llamó y yo fui y la recogí.
1: Fuimos.
0: Ay, tú también estabas, mi esposa también estaba, fuimos todos. Y cuando íbamos de camino, estábamos hablando de las oraciones que Dios contesta.
1: Aleluya.
0: Y ella dijo: a mí me ha contestado Dios todas mis oraciones, me falta una.
1: Aleluya.
0: Y yo estoy seguro que me la va a contestar.
1: Bendito
0: yo sea sentí Dios. Eso, que era lo que estaba pidiendo a Dios, que ella quería partir, ella quería, no quería estar en esta tierra por la situación de salud que tenía. Ella tenían que operarla otra vez, ella la operaron una vez de corazón abierto, de 5 bypass, y se volvieron a tapar de nuevo, y había que ponerle 5 más, había que hacer otra operación, en la cual ella estuvo al borde de la muerte. Y no en la operación, después, en el postoperatorio. Aleluya. Y ella no quería pasar por esa prueba de nuevo.
1: Aleluya.
0: Estuvo en coma, bueno, que yo fue terrible. Y yo orando a Dios siempre. Pero Dios me había hablado que Él la iba a levantar. Aleluya. Y yo confiaba en Dios.
1: Amén.
0: Y a pesar de todo, un día llegué yo al intensivo donde ella la tenía. Yo siempre iba a verla todos los días. Y cuando miré, la cama estaba recogida y no había nadie.
1: Aleluya.
0: Yo abrí mis ojos, pero rápido vino una enfermera. Mire, tranquilo, tranquilo, que ella está en un cuarto.
1: Gloria a Dios.
0: Y yo la había visto ya en un cuarto a ella, en la visión que Dios me dio de que le iba, para yo poder permitir, porque que tuvo que firmar todos esos papeles de la operación de ella, fui yo, porque yo era el que le pagaba el plan médico, y que ella no tenía plan en ese tiempo, Puerto Rico allá, porque no tenía plan médico, se moría. Sí. Así era. Y yo, pues, santo. Yo cuando empecé a trabajar, que tenía el plan de la Asociación de Maestros, el hospital de nosotros era el hospital del maestro, pues yo le saqué el plan de ella, aleluya, para que también ella pudiera, pues, atender su salud. Y ahí fue que vino la operación,
1: aleluya,
0: de ella, de corazón abierto, y salió bien en la operación. Pero después, en el postoperatorio, fue la situación. Y cuando yo estaba orándole a Dios,
1: aleluya,
0: cuando tú oras, Y claro, uno está triste porque la situación está fuerte. Pero cuando yo vi algo y yo la vi a ella en un cuarto, aleluya, ella siempre que estaba sentada en la cama movía los pies. Y estaba moviendo los pies y dije, ah, pues esto está. Ella pasó una gravedad, salió bien de la operación, tres cosas pasaron. El médico me dijo, todo salió bien. Y después vino la crisis. Y después vino el levantamiento. Aleluya. O sea que la sanidad. Yo vi las tres cosas. Pero cuando estuve allí, esperando afuera de cirugía, el médico salió rapidito y nos dijo, la operación fue un éxito. Todo está bien. La pasaron entonces a intensivo y ahí fue que se complicó la cosa. Y ahí vino la gravedad, que fue lo que el Señor me dijo.
1: Aleluya.
0: Pero luego me mostró a ella sentada en un cuarto, moviendo los pies. Quiere decir que se iba a levantar.
1: Aleluya.
0: Yo tenía esa seguridad. Pero tenía la tristeza de lo que había pasado, pero tenía el gozo de lo que Dios iba a hacer. Y estuvimos ahí con ella todo el tiempo. Y íbamos y estaba ella pues en coma. No se levantaba, no hablaba, no miraba. Es como una persona muerta ahí.
1: Bendito
0: pero
1: sea
0: estaba
1: Dios.
0: Todavía ahí el espíritu y el alma. Por lo tanto, había oportunidad. Y un día que llegué a verla, pues ahí fue que la enfermera me dijo, no se preocupe, no está ahí. Porque yo rápido me impresioné.
1: Aleluya.
0: Aleluya, me dio en cuarto y me dijo dónde era y yo la vi. Y cuando fui, la vi exactamente como Dios me la presentó en el sueño.
1: Gloria
0: a Dios.
1: Sentada
0: en la cama moviendo los pies. Aleluya.
1: Gracias, Jesús.
0: Ese es el Dios que yo le sirvo. Y ese Dios, van a venir momentos de tristeza a tu vida. De tristeza, amado, inconfundible. Tristeza bien terrible. Pero van a volver momentos de alegría. Donde tú te vas a gozar, donde tú te vas a deleitar, donde te vas a reír. Aleluya, porque el Dios de los cielos hace la obra. Y la diferencia es que tú le sirvas a Dios, que tú ames a Dios, que tú busques a Dios, porque hay que buscarlo mientras puede ser hallado. Porque la diferencia entre una persona que no tiene a Dios y una persona que lo tiene es que cuando viene la tristeza, vas a ver el consuelo que viene de Dios.
1: Aleluya.
0: Una persona que no tiene a Dios, la gente van a tratar de darle consuelo a las personas. Uh-huh. E inclusive cuando una persona muere, ¿qué le dicen la gente? Te acompaño en tu sentimiento. Pero una persona que no ha pasado por una prueba como esa, no puede acompañar a nadie en su sentimiento. Porque jamás en la vida va a sentir lo que esa persona siente. Y en estos casos así, una persona siente a veces más tristeza y más dolor que otras.
1: Aleluya.
0: Porque todo depende. Hay gente que no le importa.
1: Uh-huh.
0: Hay gente que se muere un familiar.
1: Aleluya.
0: Y lo miran y ni siquiera se le sale una lágrima ni se le ve la tristeza.
1: Aleluya.
0: ¿Tendrán corazón? Es la pregunta que yo me hago. Porque hay gente que a veces no tienen corazón o lo tienen en el pecho, pero no sienten nada, hermano.
1: Bendito sea Dios.
0: Eso es algo que complica la vida del ser humano. Porque todos tenemos unas características que se parecen en cuanto a los sentimientos. Todos lloramos, todos reímos, todos miramos, todos caminamos, todos tenemos que hacer cosas. Pero hay gente que lo hacen en demasía y otros no. Por ejemplo, una persona que llora por la partida de un ser querido, usted puede mirar que a veces llora y usted siente en su corazón ese dolor. Pero hay alguna gente que se exageran. Porque nunca lloraron, nunca quisieron a esa persona. Y luego ahora quieren demostrar que la querían y que se fue y ahora está sufriendo. A lo que pero uno nota que hay algo ficticio.
1: Aleluya.
0: Que hay algo de teatro. Mm. Que parece que eran primas hermanas de Lelia Echevarría, la actriz puertorriqueña. Aleluya, que era una mujer buena, no estoy diciendo que no, que sea mala. Aleluya. Así que todas estas cosas, amados, las vamos a ver nosotros en nuestra propia vida.
1: Aleluya.
0: Momentos donde vas a recibir una alegría bien grande. Una alegría bien grande cuando uno recibe un hijo, que nace un hijo.
1: Aleluya.
0: Cuando uno recibe un nieto, que nace un nieto. Cuando uno tiene un ser querido que está quebrantado de salud y de repente se levanta. Eso es alegría.
1: Aleluya.
0: Cuando un ser querido de uno tiene una bendición y se la cuenta a uno, mira qué bendición, me regalaron un carro.
1: Aleluya.
0: Pues si tú eres una persona que ama, te vas a reír, te vas a gozar de esa alegría que tiene esa persona. Y vas a compartir esa alegría. Pero hay mucha gente, amados hermanos, que, aleluya, que se mantienen siempre tristes. Y otros nos mantenemos siempre alegres. Y yo digo, yo estoy siempre contento porque tengo a Cristo en mi corazón y Él está conmigo. No quiere decir que porque yo me esté riendo, no esté pasando por dentro por unas pruebas terribles.
1: Aleluya.
0: Porque a veces mi corazón y mi alma están quebrantados hasta la muerte. Pero yo estoy sonriendo. Y yo estoy hablando. Y estoy diciendo cosas y dándole ánimo a otros. Una vez nosotros estábamos en una actividad de la iglesia. Y yo la primera guagua que yo compré tenía un defecto de fábrica.
1: Aleluya.
0: Que era que tenía algo que venía soldado ahí en el

0: acá, que me dijo que se había dado en la boca, que estaba botando sangre. Y yo empecé a orar por él. Se estancó la sangre. Y cuando él me miró, me dijo, mire, pastor, usted tiene, está botando sangre también por la boca. Y él se dio cuenta. Pero yo no paré para decir, estoy botando yo también sangre. Yo me puse a orar por todos. Primero. Y él se dio cuenta de eso. Y él siempre sobre trabajó. Y decía, yo vi al pastor allá sufriendo por el golpe que se dio, mas sin embargo estaba orando por mí y orando por todos los demás y chequeando si estaban bien. Ese es el amor de Dios. Entonces el gozo del Señor, que es nuestra fortaleza a pesar de las situaciones que pasamos, va a estar con nosotros y nos va a dar fuerza para seguir hacia adelante, porque es el gozo del Señor, no el tuyo y el mío. El gozo tuyo es cuando tú recibes el cheque, cuando alguien te regala dinero o te regala algo, tienes gozo. Aleluya, pero el del Señor es el bueno, porque es el que te va a dar la fuerza y la fortaleza para seguir hacia adelante. Ese gozo de Dios que Él nos ha dado. Aleluya, por eso que hay una alabanza que dice, y este gozo que tengo yo, el diablo no me lo dio, el diablo no me lo dio, y como no me lo dio, no me lo puede quitar. ¿Me escuchó? No te lo dio, te lo dio Dios. Y si fue Dios el que te lo dio y Él no te lo va a quitar jamás en la vida, nadie te lo puede quitar. Pero hay gente, amados hermanos, que el gozo que tienen, cualquier cosa se los quita. Y por eso la fortaleza que tienen de parte de Dios, cualquier cosa se las quita. Y el gozo de Jehová es tu fortaleza y la mía. Aleluya. ¿Cómo tú estás hoy? Aleluya. ¿Estás triste? Aleluya, o estás contento, o estás gozoso. Si estás triste, aleluya, busca ese gozo que viene de Dios. Métete con Dios y ora y analiza qué Dios ha hecho contigo. Comienza a hacer un pasaje mental a través de tu vida espiritual. Cuando te convertiste a Cristo, cuando Dios te dio la casa, cuando Dios te dio un hijo, cuando Dios te dio una hija, cuando Dios te dio un carro, cuando Dios te dio un trabajo bueno, cuando te regalaron $1,000, aleluya, cuando cogiste el reintegro de las contribuciones, que mucha gente se goza cuando lo tienen, pero después cuando se va todo eso y llegan los problemas, se acabó el gozo. Ahí es que tenemos que demostrar que somos de Dios.
1: Aleluya.
0: Porque el gozo de Jehová nunca se va de nosotros, porque el día que se va el gozo de Jehová de ti y de mí, ese día se va nuestra fortaleza y entramos en una flaqueza espiritual y material que nos puede durar toda la vida, y puedes estar metido en una depresión. Y hablando de depresión, quiero decirles algo a ustedes. La depresión es un fenómeno mental que viene a nuestra vida cuando nos sentimos fracasados, destruidos, cuando tenemos una situación difícil que hemos pasado y que no la superamos. Ahí viene la depresión. Pero les voy a decir algo, ¿qué aumenta la depresión también? Lo que comemos. Un estudio científico demostró que las personas que comen papas fritas, ¿okay? fritos, cosas fritas, aleluya, le aumenta, aleluya, el ánimo de la depresión, el desánimo de la depresión en su mente. Eso como que transmite, gloria a Dios, aleluya, unas señales que neutralizan unas cuantas células, aleluya, neuronales del cerebro, porque las células del cerebro son las neuronas, y las van destruyendo y quedan menos células, y la persona va a sufrir de depresión. Pues cuando la persona tiene depresión es porque algunas células del cerebro no le están trabajando bien. Entonces, ahí tenemos que orar a Dios. Ya sabemos lo que tenemos. Señor, quítame esta depresión. Señor, yo tengo células en el cerebro que tú me pusiste. Como tú las pusiste, tú las conoces. Y como tú las conoces, tú las puedes arreglar. O puedes darme otras nuevas. Y ahí tú comienzas a orar, y cuando vienes a ver, aleluya, comienzas a vivir en ese gozo que viene de Dios. Porque la tristeza te va a ocasionar problemas. Problemas neuronales. Al igual que cuando comen muchas papas fritas, gente que come más que papas fritas. Y tú los ves que están encejados en los cuartos. No salen de los cuartos. Están en depresión. Aleluya. ¿Por qué? Porque eso le ocasiona ese problema. Y esos son estudios que se hacen día a día para poder determinar la causa, aleluya, de los problemas que la sociedad tiene, para ver cómo los pueden curar. Pero claro, nosotros tenemos una bendición.

0: cuestión. Y es que si estamos tristes, aleluya, oramos a Dios que nos quite la tristeza y nos las quita. Si no, empezamos a alabar a Dios. Todos esos hermanos, todas esas personas que cantan, son buenos porque tú puedes alabar a Dios y cantar y te vas a sentir gozosa o gozoso. Aleluya. Y los que no sabemos cantar, vejeamos, pero lo hacemos también. Aleluya. Para sentirnos gozosos también. Porque el gozo de Jehová es nuestra fortaleza. Pero no podemos estar tristes. Aleluya. Así que, ¿cómo tú estás hoy? ¿Triste o gozoso?
1: Aleluya.
0: Si estás triste, aleluya, Dios te puede dar gozo. Si estás gozoso, sigue gozoso. No busques la forma de que se te vaya el gozo. Si pasaste por un camino que te quitó el gozo un día, por una experiencia que te quitó el gozo, no vuelvas para ahí otra vez. No pases por esa experiencia. Si el pensamiento de las cosas pasadas te quitan el gozo, hermano, las cosas pasadas tú no las puedes alterar.
1: Aleluya.
0: Lo que pasó ya pasó, tú no puedes hacer nada. Pero hay gente que pensando en eso creen que pueden hacer algo. Y después dicen, yo podía haber hecho esto, podía haber hecho aquello, pero no lo hiciste. Uh-huh. Y al no hacerlo, no te lamentes de lo que pudo haber sido y no fue, porque no lo hiciste.
1: Aleluya.
0: Nosotros podemos, aleluya, cambiar nuestro destino. ¿Sabía
1: sí,
0: eso?
1: Señor. Sí, Señor.
0: Si el destino tuyo es estar preso, estar en la cárcel, estar, aleluya, siempre peleándote con la gente, estar en el vicio, en la droga, es tu destino. Tú lo puedes cambiar. Aleluya. Tú lo haces. No vayas a los lugares que ibas, donde había fracaso y problemas. No te metas en los bares a tomar bebidas alcohólicas, embriagantes, que te van a ocasionar problemas. Y la bebida embriagante ocasiona tres problemas. Te ocasiona un problema de tu bolsillo. Porque mucha gente hacen como me pasaba a mí, que yo iba a un negocio y llegaban todos los amigos porque Miguel paga, ¿verdad? Y yo no permitía que nadie pagara. Yo siempre de los que tenía, pues yo le pagaba todo. Cuando yo veía que no tenía nada, yo me iba. Porque yo no iba a ningún lugar si no tenía dólares para poder, aleluya, pues darle a otro y que yo tuviera también. Porque el placer mío era ese. Yo tuve un negocio, una cafetería. Un momento dado. Salía del negocio los viernes, como yo no trabajaba sábado ni domingo, más que de lunes a viernes, porque era una fábrica que había y yo le vendía almuerzo a toda esa gente y desayuno.
1: Aleluya.
0: Aleluya. Y me iba y parte del dinero pues se quedaba. Claro, yo antes de irme compraba la compra de la semana, porque yo era responsable en eso, la compra de la casa, todo lo que necesitábamos, y para el negocio. Y dejaba los petty cash. Y los otros me lo echaba en el bolsillo y me iba por ahí.
1: Aleluya.
0: ¿Qué bendición había en eso? Nada. Porque primero había gozo con los amigos, pero después había tristeza. Pero cuando tú mirabas, no habían fondos. Solamente tenía lo que había guardado, el petty cash del negocio y lo demás. No tenía más nada. Aleluya. Y eso sucede a diario con los seres humanos. Trabajan una semana. Aleluya. Y están gozosos cuando cobran. Se van a la barra con los amigos. Nunca llevan a la mujer a comer, ni siquiera a comerse un fast food por ahí, nunca la llevan.
1: Aleluya.
0: Que es la que trabaja en la casa, la que se faja. Aleluya, si tú me estás oyendo y tú eres así, cambia, para que estés gozoso. Porque yo veo a mi esposa gozosa, para mí es gozo.
1: Aleluya.
0: Yo veo a los hermanos de la congregación que estén gozosos, para mí es gozo. Cuando yo miro como pastor a un hermano que yo lo veo triste o a una hermana, esa tristeza pasa a mi corazón. Y le pregunto a Dios, Señor, ¿cuál es el problema? Y Dios me muestra. Y se puede acercarme a la persona y hablarle. Y preguntarle qué le pasa para darle un consejo. Yo lo voy a hacer. Y ver los hijos contentos, para uno es gozo. Pero cuando uno ve los hijos amugados, amortiguados, como cuando las hojas se amortiguan. Usted sabe que las hojas también se deprimen, ¿verdad?
1: Aleluya.
0: Cuando le da el sol a la hoja, usted sabe que se amortigua. No se seca, pero se queda como amortiguada. Luego, cuando viene la noche, vuelve otra vez y coge vida. Aleluya. Pues tú no tienes que esperar la noche, nosotros somos el revés. Mucha gente en la noche se amortigua, pero de día, en la mañana, se pone enjosagante y contento.
1: Aleluya.
0: Mi alma te alaba. Un parecido a la naturaleza. Porque el que creó la naturaleza fue el mismo que te creó a ti y me creó a mí, que fue Dios. Así que, amados hermanos, gloria a Dios, aleluya. ¿Cómo tú estás, triste o gozoso? Si estás triste es porque quiere. Porque vuestra tristeza se convertirá en gozo, dice la palabra. Si estás gozoso, sigue gozoso. Yo oí una vez un señor que, yo no puedo decir que es evangelista, porque tenía unas ocurrencias. ¿Cómo está usted, hermano? ¿Está gozososo? Y decía que había que estar gozososo. Y los hermanos, amén, gozoso. Y yo decía, yo no puedo decir amén a eso, porque estoy diciendo que estoy de dos maneras, estoy gozoso y estoy soso.
1: Aleluya.
0: Aleluya. Pues no, yo estoy gozoso, punto. Y ese hermano decía eso. Que cuánto están gozosos. Wow, que la gente se lo coge en cosas. O sea, oye, ¿quién dijo ese disparate? Y esa persona se lo inventó para adelante. Porque hay gente que oye en disparate y en vez de analizar lo que están diciendo, lo repiten. Nunca repita nada que usted escucha. Antes de repetirlo, analícelo bien. Uh-huh. A ver si lo que usted recibió es lo correcto. Lo que tiene que ver con Dios, con su palabra y con las cosas que tú predicas como siervo de Dios. Amén. Comentarios por ahí, como decía alguno.
1: Eso significa que cada uno de nosotros tenemos que meditar qué es lo que nos están diciendo. Uh-huh. y escuchar bien. Amén. Parece que a veces nosotros somos como el mono, dice un aplauso, aplauso.
0: Monkey sí, monkey.
1: Porque si da un grito.
0: Grita.
1: Eso no es así. Tú no. Tienes que alabar a Dios y mirar lo que te están predicando, porque a veces dicen, sí, porque la palabra, el diablo vino y vino a matar y tal y otro. Y la gente, gloria a Dios, aleluya. ¿Qué tú estás diciendo?
0: Dando la gloria a Dios porque ya lo vino a destruir.
1: Por eso que hay que meditar, sí. Mirar qué tú le estás diciendo gloria a Dios. Uh-huh. Y qué tú le estás diciendo aleluya, porque la alabanza es de Dios, no es de más ninguno.
0: No, señor, claro que sí, que es de Dios.
1: Que hay que estar pendiente.
0: Sí, señor, no es de otra cosa. Uh-huh. Entonces, y otra cosa más que pasa. Tú oyes los predicadores que hablan. Yo, mire, hermano, yo le voy a decir la verdad. Yo era uno que cuando yo hablaba antes, yo hablaba bien rápido. Pero esa era parte de mi idiosincrasia, de mi ser. Solo Dios pudo controlar, aleluya, mi forma de hablar. Uh-huh. El hablar siempre era el mismo, yo no tenía problema. Lo único que hablaba más rápido. Yeah. Y para entenderme había que estar ahí. Eso sí que era bueno porque todo el mundo estaba ahí, mira, así, atendiendo. Porque se perdían, hermano. Uh-huh. Y como querían escuchar el mensaje porque era bueno, se gozaban, pues entonces tenían que estar así. Yo le doy a Dios que me ayudara en eso. Y yo creo que sí que lo hizo.
1: Sí.
0: Porque yo ahora mismo tengo pausas, establezco las pausas, las limitaciones que tengo que establecer en el mensaje. Pero hay gente, hermano, que tú los oyes, ¡vaya, vaya, dale, ya! Entonces la gente, aleluya, gloria a Dios. ¿Y qué estás oyendo? Diciendo amén a algo que tú no sabes lo que digo.
1: Bendito sea Dios.
0: Tú no puedes decir amén a cualquier cosa. Tú tienes que decir amén a lo que tú entendiste que Dios te habló.
1: Aleluya.
0: Porque la palabra amén es el así sea.
1: Así sea.
0: Entonces, pueden decir, te va a llevar el diablo, y tú, amén, así sea.
1: Sí.
0: Gloria a Dios, aleluya.
1: Sí. Es que yo he visto eso mucho. A veces uno está pendiente de lo que están hablando, por eso, porque uno no puede decir todo, gloria a Dios y aleluya, no se puede. Porque se acuerda cuando el brujo estaba diciendo unas cosas que y la gente, amén. Aleluya, y gozando, sí. Brincando y saltando. Ajá. Pero, ¿qué dijo él? Escúchate lo que dijo.
0: Sí.
1: A veces estaba diciendo una de disparate y la gente diciendo amén, aleluya.
0: Va a ser un disparate que dijo que él había ido a una funeraria y él iba a resucitar un muerto que había allí. Pero mira cómo dijo él. Yo iba a resucitar un muerto. Él no dijo Dios iba a levantar un muerto. Ahí se está dando cuenta uno que no le estaba dando la gloria a Dios. ¿Y qué decía la gente? Amén, amén. Y todo el mundo, amén y amén. Y gloria a Dios y amén, aleluya. Pero no estaban escuchando lo que él estaba diciendo.
1: Aleluya.
0: Aleluya. ¿Y sabe lo que dijo? Y no lo hice porque toda aquella gente que estaban allí me iban a matar. Pues yo resucitar ese muerto.
1: Bendito sea Dios.
0: Si usted está viendo o está velando un cadáver que es de su mamá o de su papá o de un hijo, de una hija o de un familiar y estaban llorando porque ese cadáver estaba allí. Aleluya. Entonces viene un hombre de Dios, un varón de Dios, y dice, espérense que yo voy a orar por este hombre para que se levante.
1: Aleluya.
0: Y se levanta, ¿lo van a matar?
1: No.
0: No, le van a agradecer a Dios porque Dios lo hizo.
1: Aleluya.
0: Y van a ver que ese hombre que Dios utilizó, aleluya, es un varón de Dios.
1: Uh-huh.
0: Yo me acuerdo, mi esposa estaba testificando hoy en el programa de un hermano que era un gran amigo mío,
1: uh-huh,
0: de la iglesia, un hermanito que yo amaba mucho. Y él me amaba mucho a mí también. Era un hermanito de esos que dan problemas, hermano. Y yo batallé con él y luché con él hasta que me lo gané para Cristo y se dejó de dar problemas.
1: Aleluya.
0: Y un día me llama la esposa, que él estaba en el hospital y que había muerto.
1: Bendito Dios.
0: ¿Y qué hicimos nosotros, nena? Vámonos. Uh-huh. Y mi esposo y yo nos preparamos rapidito, como estábamos, nos arrancamos para el hospital regional de Bayamón. Llegamos, yo estacioné el vehículo y arranqué. Y yo no pedí permiso ni nada, yo me entré por ahí para abajo donde él estaba, en intensivo.
1: Aleluya.
0: Abajo, en la parte de abajo. Y seguí por ahí para abajo. Y parece que me miraron, ¿verdad? No, pero no me dijeron nada.
1: Aleluya.
0: Yo podía entrar a los hospitales, porque yo era capellán de la policía en ese tiempo y entraba a las cárceles, a cualquier lado, sin problema. Pero no me identifiqué porque no me pidieron identificación ni nada. Dios es que siempre identifica a uno.
1: Aleluya.
0: Llegamos allí y estaban ellos allí. Cuando miró el hermano, no estaba respirando.
1: Aleluya. Estaba diagnosticado muerto.
0: Ya lo habían diagnosticado muerto. Y no respiraba, no hacía nada. Yo, no. Nosotros no podemos dejarnos de jotar. Nosotros tenemos un Dios poderoso.
1: Aleluya.
0: Y yo sé en quién yo le sirvo.
1: Gloria a Dios.
0: Y le dije a la hermana, vamos a orar. Ella me miró como quien dice, ¿qué va a hacer este?
1: ¿Qué va a hacer
0: este? Porque ella era así. Ella era de esa manera. Ella no me quería mucho a mí, hermano. Ella lo que, el diablo que tenía ella por dentro me odiaba. Y así parece que ella me odiara a mí.
1: Uh-huh.
0: Porque hay gente que están atados de demonios y odian al pastor porque el pastor tiene a Cristo. Ellos no tienen a Cristo, tienen
1: bendito
0: demonios
1: Dios
0: adentro. Usted se puede dar cuenta de eso, hermano.
1: Uh-huh.
0: ¿Y qué aconteció? Comenzamos a orar. El primer clamor. Miré y no pasó nada.
1: Bendito Dios.
0: El Señor me decía, sigue orando. Yo sentía a Dios que me decía,
1: aleluya,
0: sigue insistiendo. Y yo no me rindo, hermano. No, Señor, yo no soy una persona que se rinde fácilmente.
1: Gloria a Dios.
0: Hay lugares que me han dicho a mí, no, tú no puedes llegar aquí. Y me he ido por otra puerta y he entrado. Pero he llegado.
1: Gloria
0: sí
1: a Dios.
0: Sí he podido entrar y he podido hacer lo que yo quería hacer en ese lugar. Había lugares que yo iba de noche a orar.
1: Bendito Dios.
0: Por enfermos, hermano. Ya estaba cerrado la entrada principal.
1: Gracias, Señor.
0: Y yo me colaba por un lado, por allá, y subía y oraba por la persona.
1: Mm.
0: Sin ningún problema, y Dios hacía la obra. Porque era, yo sabía que Dios iba a glorificarse. No porque fuera Miguel Majero, sino porque Dios de los cielos hace milagros, y yo lo creo. Y la gloria ha sido siempre, y es de Él, hermano. Vamos al segundo clamor. Y lo mismo, nada.
1: Bendito Dios.
0: Y después me miraba con los ojos, me decía, qué loco es este, ¿qué tú vas a hacer? ¿Pero para qué me llamaron?
1: Aleluya.
0: Amén. Ellos no me llamaron para que lo hubiera muerto. No, yo no me iba a quedar tranquilo en eso. ¿Y qué sucedió? Vamos al tercero. A la tercera vino la vencida. Gloria a Dios, aleluya. Comenzamos a orar de nuevo.
1: Aleluya.
0: ¿Y qué hizo él?
1: Tosió.
0: Le abrieron los ojos rápido. Aleluya.
1: Aleluya.
0: Y yo dije, gracias, Señor. Ya tú nos diste la victoria. Y Dios lo resucitó, hermano.
1: Aleluya.
0: Después de haberlo declarado muerto, la gloria es tuya, Señor. Dios lo resucitó por la insistencia en la oración.
1: Aleluya.
0: Porque la oración tiene que ser persistente. Pero hay gente que dice, bueno, ya pasó y ya. Dice el médico, ya no se puede hacer nada. A lo mejor le ponen una sábana por encima y ahí quedó.
1: Bendito sea tu nombre.
0: Pero la última palabra, ¿quién es el que la da?
1: Dios.
0: Aleluya. El apóstol Pablo decía, yo sembré y Apolo regó. Pero el crecimiento lo da Dios. Dios es el que da la última palabra. Él es el que tiene la última opinión y él es el que tiene lo último. Él es, porque él es Dios, punto, y se acabó. Y tenemos que creerle a Dios. Y tenemos que creer en Dios. Son dos cosas. Creer en Dios y creerle a Dios que puede hacer cosas maravillosas. Y Dios lo levantó. ¿Qué tiempo le dio Dios? Un año más de vida. ¿Sabe por qué le dio ese año más? Porque tenía que arreglar unas situaciones que tenía y las arregló.
1: Aleluya.
0: Él sabía que ya, a lo mejor dentro de poco, volvía otra vez y iba a tener que partir. Dios le dio su oportunidad. ¿Y sabe qué dijo la esposa? Ah, eso. Eso es que tenía que. ¿Cómo fue que decía ella después? No me acuerdo.
1: No.
0: Yo sé que estaba, como quien dice, nadie oró por eso. Nadie tuvo que.
1: Eso fue que. Eso, que tenía que ser.
0: Que tenía que pasar y pasó. Pero no fue porque oraron por eso. O sea, ella no le dio énfasis a la oración, porque no fue la oración que hizo Miguel Marrero, fue el Dios que contestó la oración. Ahí era la gloria, era de Dios. Nadie se dio la gloria a nadie. Yo casi nunca testifico de estos, porque yo tengo dos casos que Dios levantó un muerto, dos casos. Uno fue mi hijo en mi casa y otro fue, aleluya, el hermano Sostre en el hospital. Ángel Sostre.
1: Bendito Dios.
0: O sea, lo que le quiero decir es que he visto la resurrección de muertos. Aleluya, cómo Dios lo ha hecho. Además de Dios haber obrado de otras maneras con mi vida. Y le doy la gloria a Dios por eso, incluyendo hasta comiendo cosas mortíferas. Porque me dieron creso en agua. Y me lo tomé. Y estoy aquí.
1: Y el hermano Lau que estaba ahogado.
0: Hay un hermano que estaba ahogado en el templo porque había cuajito de él. Uh-huh. Y estaba comiendo y parece que hacía joró, como era ayuno. Eso fue después de las 6 que se entregó el ayuno. Y la hermana que hacía, ¿verdad? Mi tía, ¿verdad? Que era la pastora de Staten Island. En ese tiempo era presidenta de damas allá en Corozal, en la iglesia nuestra, y líder de las actividades. Y entonces, pues, él me fue donde me... Y yo lo agarré y lo levanté. No le di la espalda. Porque hay momentos que si tienen algo, una persona, hay que aplicar la maniobra de Hamlet, se llama. La maniobra de Hamlet es que usted se acerca detrás de la persona que está ahogada, por detrás, y pone las manos así y le aprieta la barriga, para arriba. Al meterle para arriba, el aire que va a salir para afuera va a impulsar lo que tenía.
1: Aleluya.
0: Y así fue y quedó nuevo. También, ese era para haberse muerto. Porque una vez que tú se te atasca algo, aleluya, en la tráquea, que el alveolo no puede abrirse para que entre oxígeno a los pulmones, automáticamente te vas a morir. Allá un señor murió con un bistec que se le atascó así también. Y como no había nadie que lo ayudara, pues estaba en la mesa, se le atascó el bistec, y ahí se quedó muerto. Porque una persona no puede estar más de un par de minutos sin recibir oxígeno.
1: Bendito sea Dios.
0: Y si tarda más de 3 minutos, 4 minutos, se daña el cerebro, hermano. ¿Sabía eso? Porque las neuronas necesitan oxígeno. Aleluya. Para funcionar. Y al no llegar el oxígeno al cerebro, le da lo que llaman anoxia. Y esa anoxia, que es ausencia de oxígeno en el cerebro, va a ocasionar retardación mental. La mente no va a ser igual. Por eso es que hay niños que cuando la mamá los va a tener, muchas veces el cordón umbilical está enredado en el cuello y al no poder respirar por un periodo de un par de minutos, las células cerebrales se atrofian y el niño nace síndrome de Down, nace autista o nace de muchas maneras, se cría de esa manera. Ay, y es porque le faltó oxígeno al cerebro. Pero aquí, amados hermanos, el oxígeno en tu cerebro y en el mío,
1: aleluya,
0: es el gozo de Jehová, porque es el que nos da la fuerza. Amén. Así que aprende, aleluya. ¿Cómo estás? ¿Estás triste o estás gozoso? Hay que estar siempre gozoso.
1: Aleluya.
0: Triste está aquel que no tiene un Dios como el que tú y yo tenemos.
1: Aleluya.
0: Triste está aquel que aunque quisiera servirle a ese Dios no puede. Triste está aquel que un día lo tuvo y lo despreció y lo dejó a un lado y se apartó.
1: Bendito sea Dios.
0: Entonces va a tratar de levantarse de nuevo y le va a costar trabajo. Porque sabe que dice la Biblia, es mejor no conocerlo que conocerlo y volverse atrás. Porque para levantarse le va a costar. Y gloria a Dios por los que han caído y se han levantado. Eso es una bendición. Uh-huh. Aleluya, han sobrepasado una tremenda odisea. Porque se han levantado y hoy ya le sirven a Dios. Trate de no caerse nunca más. De mantenerse firme. Y seguir haciendo la voluntad perfecta y plena del Dios que vive y reina por los siglos de los siglos. Vamos a ver los nombres de los hermanos y si hay algún comentario. ¿Tú vas
1: sí, a sí, es como los que están orando a Dios, que Dios haga algo, ¿verdad? Algún milagro o sanidad o liberación. Uh-huh. Y cuando Dios lo hace, entonces dicen, no lo pueden creer.
0: Sí, también.
1: Entonces, uh-huh, ¿a qué Dios están creyendo?
0: Exacto.
1: A un Dios de poder.
0: ¿A quién le pediste?
1: Un Dios que todo le puede.
0: ¿Y a quién le pediste? ¿Le pediste a Dios? Dios lo hizo.
1: Amén.
0: Y como lo hizo, a Él le damos la gloria.
1: Amén.
0: Aleluya. Vamos a ver comentarios. Amén. Y nombres de los hermanos que estuvieron en sintonía gloria para orar. Gloria a Dios. Amén. Nos la honra a ti por todas las cosas buenas que tú haces con nosotros día a día. Y te pedimos que tú bendigas, Señor, cada uno de los que estuvieron en la sintonía. Santo. Que bendiga también a todos sus familiares, sí, cada uno por nombre y apellido. Y que los cuides a toditos, Señor.
1: Aleluya.
0: Como solamente tú sabes hacerlo. Bendícelos y cuídalos. Bendice a mi amada esposa. Bendice a este humilde siervo tuyo. Gracias por esta oportunidad que nos da de poder llevar esta palabra tuya a los 4 cantones de la tierra. En el nombre de Jesús, recibe la gloria tú porque es tuya en su totalidad.
1: Aleluya.
0: En el nombre del Padre, del Hijo y del Espíritu Santo, Jehová, lo declaramos hecho, mi
1: Gloria
0: Dios.
1: Gloria a Dios.
0: Amén. Bien, mis amados hermanos.

Levanta tu aplauso a Él fuerte. Eres poderoso, Señor. Y estás sentado en gloria. Aleluya. Aleluya, Señor.

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1: Gloria a Dios. Yo quiero más.

Señor, cuando veo tu grandeza y tu inmenso poder, me doy cuenta que no tengo nada que ofrecerte. 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

Señor, queremos ser olor fragante. Queremos ser sacrificio acepto, agradable a ti. Toma nuestras vidas, Señor.

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0: Y ahora vamos, Jesús.
1: Aleluya. Bendito Jesús, aleluya. Aleluya.
0: Santo Jesús.
2: Aleluya.
1: Gloria a Dios. Hermano, que el Señor le bendiga. Que Dios le bendiga más. Aleluya. Dios bendiga a todos los hermanos. Los amigos que están en sintonía a través de Radio Unción Fe y Poder. Aleluya, bendito sea el Señor. Damos gracias a Dios, ¿verdad?, por esta oportunidad que nos ofrece de estar en su casa de oración y puerta del cielo para adorar y bendecir su nombre. Aleluya. Como dice la palabra, mirad cuán bueno y cuán delicioso es habitar los hermanos juntos y en armonía. Aleluya. Bendito Jesús, estamos aquí en nuestro templo, Iglesia Pentecostal Filadelfia de Fe y Poder, aleluya, y hoy es lunes, estamos en el culto de sección de preguntas y respuestas, aleluya, gloria a Jesús, sección que Dios puso en el corazón de su siervo, aleluya, de nuestro pastor, aleluya, para que así, si tienes alguna duda, gloria a Jesús, con respecto a la palabra, o con cualquier duda que tú tengas de cualquier tema, aleluya, tú puedas preguntar, escribir la pregunta en el chat, aleluya, gloria a Jesús, para que así seamos edificados, aleluya, a través de la sabiduría que Dios le ha dado a sus siervos, aleluya, gloria a Jesús. 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Aleluya. Gloria a Jesús. Aleluya. Así que no hay excusa para no escuchar y atesorar la palabra de nuestro Dios. Aleluya. Santo. Así que vamos así a orar. Gloria a Jesús. A hacer un clamor para continuar con este culto. Aleluya. Padre, en el nombre de Jesús de Nazaret, venimos delante de tu presencia para darte las gracias, Señor. Gracias por todas las cosas, Padre mío. Gracias por las bendiciones que tú permites a nuestras vidas, Señor amado. Aún te damos gracias por las cosas que parecen negativas, Dios mío, aleluya, pero que tú las transformas, las conviertes en positivas para nosotros, Padre mío. Te damos gloria y honra en esta noche, Padre mío, porque solamente tú te la mereces, Dios amado. Así, Padre mío, aleluya, te presentamos la iglesia, Padre Santo, para que tú bendigas la iglesia, Señor. Bendice a cada uno, Dios mío, desde el más grande hasta el más pequeño, por nombre y apellido, Señor amado. Te suplicamos que tú derrames tu unción, tu poder, Dios mío. Tu palabra dice que a causa de la unción el yugo se romperá, el yugo se pudrirá, Dios mío. Es por eso que te pedimos, Señor, que tú derrames unción sobre nuestras vidas, para que así, Señor, podamos servirte cada día con amor, Señor. Gracias, Padre Santo, aleluya. Bendice la iglesia, llénala del poder de tu Espíritu Santo, Dios mío. Oh, Señor, sin ti nada podemos hacer, Dios mío. Llénanos cada día de ti, de tu amor, Señor amado, y echa fuera de nuestras vidas todo aquello que impide que te busquemos, Señor. Quita, Señor amado, rencores, Dios mío, odios, malicia, Padre Santo, todo aquello que a veces se abriga en el corazón, Padre Santo, que tú lo saques fuera en el nombre de Jesús, que seamos libres para adorarte, que seamos libres para amar a nuestro prójimo, que seamos libres, aleluya, para buscarte en todo tiempo, Señor amado. Te damos gloria y honra, Padre mío. En este momento te pido que tú te pasees aquí en esta congregación, Señor. Que tú, Dios mío, impartes gozo, Dios amado de la gloria. Que impartas paz, aleluya. Oh, Señor, porque solamente tú sabes dar paz, Dios mío, aleluya. Tu palabra dice, mi paz os dejo, mi paz os doy. Pero nadie la da como tú la das, Señor amado, aleluya. Oh, Señor, te damos gracias, Dios mío, que nuestros corazones, Señor amado, estén siempre llenos de ti, de ese amor, de esa paz, de esa bondad, Señor amado, aleluya. Pon en nosotros, Dios mío, la paciencia, aleluya, la fe que necesitamos, Dios mío, aleluya, el fruto del Espíritu, Dios mío, sea en nosotros, Padre Santo, aleluya. Te pedimos, Padre mío, que tú sigas añadiendo a la iglesia a los que han de ser salvos, Padre. Oh, Señor, rompe las cadenas. Te presentamos a nuestros familiares, Dios mío, que tú bendigas a cada uno y los cuide, Señor amado, donde quiera que se encuentren, a la distancia, Dios mío, aleluya, que tú los cuides, Señor, pero sobre todas las cosas, Padre mío, que ellos puedan entender, Señor amado, que sin ti nada son, Dios mío, oh Señor, que es necesario acercarse a ti, oh Señor, glorifícate, Padre mío, para que, Señor amado, la salvación sea eficaz en cada uno, Padre mío, aleluya. Oh, Padre Santo de la gloria, bendice, Padre mío, aleluya, a los niños, Padre de la gloria. Oh, Señor, guárdalos y cuídalos, Dios mío, cada uno, Señor amado. Oh, Padre Santo, en las congregaciones donde hay niños, Señor, derrama tu bendición sobre ellos, bautízalos con el poder de tu Espíritu Santo a ellos también y úsalos para la gloria de tu nombre, Señor. Te presento, Dios mío, a Samarita, que tú la bendigas y la cuides, que tú pongas ángeles alrededor de ella, Padre Santo, manténla, Dios mío, sana, Señor amado, y gozándose así como ella se goza en tu presencia, Dios mío. Gracias, Padre mío, por ella. También te pedimos, Padre de la gloria, aleluya, por Alía, Dios mío, bendícela, cuídala, Señor, llénala de ti. Oh, Señor amado, que ella te busque, Dios mío, en medio de las dificultades, en medio de la noche, Señor amado, aleluya, de los la enfermedad, Señor, que ella a veces padece, Dios mío, te suplicamos que tú obres en ella, Dios mío, sanándola, Dios mío, aleluya. Oh, Santo Señor, llénala de ti, Dios mío, aleluya, para que ella te sirva también desde pequeña. Bendice, Dios mío, a Mima, Señor, hazle entender, Señor amado, que tú le llamas. Oh, Señor, que es necesario que proceda al arrepentimiento, Padre mío. Ayúdala, Dios mío, muéstrale el camino. En sueño, háblale, Dios mío. Oh, Padre Santo de la gloria, a través de un tratado de tu palabra, Señor, háblale, Dios mío, habla a su corazón y a su vida, Señor, para que ella te sirva. También te pedimos por Ángel Nieve, Dios mío, el esposo de nuestra hermana Claribel, Señor amado, bendícelo, Señor, cuídalo sobre todas las cosas, Padre mío. Te pedimos sanidad para su cuerpo físico, también para su alma, Dios mío. Sana, Dios mío, esa alma para que venga, Señor, a adorar tu nombre, Padre mío, en el nombre de Jesús. También, Padre Santo de la gloria, te presento, aleluya, las iglesias que componen este ministerio, Señor amado, oh Dios mío, Padre Santo, y sus respectivos pastores, Dios mío, pastores Virginia Andino y Pedro Andino, Señor. Aleluya. Te presentamos también, aleluya, Mari y Jonathan, Dios mío. También, Señor amado, te presentamos, aleluya, a nuestros pastores Miguel y Nitza Marrero, Padre Santo de la Gloria. También, Señor amado, te presento en este momento a Ángel Ortiz y su esposa Clarian Nieves, Dios mío. Oh, Señor amado, y cada respectiva iglesia, Señor amado, que tú los bendiga, los fortalezca, los llenes de tu presencia, Dios mío, aleluya, que tú sigas añadiendo a cada iglesia los que han de ser salvos, aleluya, oh Dios mío de la gloria, manténlos firme, cada iglesia, Señor amado, buscando tu rostro de noche y de día, Señor amado, sigue alumbrando el camino de cada uno, Padre Santo, que ninguno, Señor amado, resbale, Padre Santo. Pon, Señor amado, los pies sobre la peña, aleluya. Oh, glorifícate, también te presento, Dios mío, los pastores Jiménez, Dios mío, aleluya, Pedro y Wanda Jiménez, bendícelos, ayúdalos, fortalécelos, sana sus cuerpos, Dios mío, y ayúdalos a seguir buscándote, Padre Santo, oh Dios amado de la gloria, te pedimos, Padre Santo, aleluya, por todos los enfermos, Dios mío, en los hospitales, Padre Santo, aleluya, te presentamos a aquellos que están en cuidado intensivo, Dios mío, ten misericordia, libértalos, Dios mío, sana, Dios mío, toca, Padre Santo, cada cuerpo enfermo, Señor, los que están, Padre mío, en la sala de parto, las mujeres que están dando a luz, Señor, ayúdalas, Dios mío, fortalece su cuerpo, Dios mío, obra, Señor amado, que esas criaturas vengan con bien a este mundo, Señor amado, que vengan con salud. También te pido, Señor amado, aleluya, por aquellos que están en sala de hombres, Dios mío, los hombres que están enfermos, Dios mío, en el hospital, sala de mujeres, Señor, también las mujeres, Padre mío.